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2: Hoy es lunes, lunes 11 de mayo. Sean todos bienvenidos a un programa.
3: Se les informa que la América chingó a su madre. Repito, chingó a su madre.

Así comenzamos este espacio de 7 a 9 de la mañana con Oasis. La canción la conocen perfectamente, Little by Little, en la señal en vivo con Boy. El hashtag que vamos a levantar esta mañana será Corno Alzado, ALZADO. Así que por favor comuníquense con nosotros a través del hashtag Corno Alzado. Doy la bienvenida al dueño del universo. Hubo una vez.

0: Buenos días, dueño del universo. ¿Cómo te trata este lunes inicio de semana?
1: ¿Cómo estás, querido amigo?
0: Muy bien, mamón.
1: Todo muy bien.
0: Yo la verdad sí te lo voy a decir, estoy de mamón.
2: 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Repito, chingó a su madre.
0: Estábamos desesperados por publicar este audio, ¿no, dueño del universo?
1: Hay que decir... Pero eso fue por muy poco. Corrió con muchísima suerte.
0: No, güey. Cuando le marcaron el penal, que no era penal, el último penal de América, que la falló Henry, güey, no, no puede ser.
1: Tipo de...
0: O sea, yo estaba así de... No mames, que les empataron un 3-0 dos veces.
1: Sí.
0: Y estuvieron a punto de quedar eliminados.
1: Pues lo que ya
0: no
1: te
0: hubiera
1: decía.
0: Sido porque Henry y Martin...
1: Embarrar solito
0: reventó al el poste, ¿no? En un momento había pensado que había sido atajada de Keylor Navas. Se vio, pero no había visto la repetición. Es que ya sabes, te paras, brincas. ¡Ah! Estás todo emocionado. Pero no, pensé que la había atajado Keylor Navas, pero no, reventó el poste Henry Martin y pues ya así Pumas pasa a la semifinal del fútbol mexicano.
1: Además, con la ayuda de... del cantante que el fuera de lugar terminando el primer tiempo, hijo, lo puso ahí en la línea. Yo decía que era penal. Está dividido ahí, 50 dice que es penal y otro 50
0: creo
1: dice que
0: sí
1: si era,
0: según yo.
1: Que sí si era
0: penal. Según yo, pero el segundo no.
1: Penal, perdón, que era fuera de lugar. Disculpe, me estoy diciendo penal, confundiéndome con la última jugada del segundo tiempo. Ya te decía, el América es un equipo de gran corazón, no se rinde ante nada. Y de un 3-0 fueron subiendo. El Pumas como que dijo, a ver, los 11, pónganse en esta línea blanca abajo de los tres palos.
0: Sí fue sufrimiento,
1: No se muevan. Si viene un balón por arriba, brinquen o pónganse alguien de caballito. Se encerraron totalmente.
0: Fue sufrimiento.
1: Ya no hicieron por otro gol.
0: Yo, verdad, no podía creer que les hubieran empatado un 3-0.
1: No, sí.
0: Dos veces, o sea, por segunda ocasión. Es como de...
1: Además, sí.
0: ¿Y eso? Ok, la primera dices, güey, partidazo. La segunda vez dices, no mames. ¿Por qué? O sea, se están confiando. ¿Por qué llegó América a empatarte otro 3-0?
1: Me
0: das tres goles de ventaja, amigo.
1: Me
0: Puma.
1: Parece una terrible estrategia de Efraín Juárez, sabiendo que, por ejemplo, el tercer gol fue un golazo. Fue una jugada
0: sí,
1: de...
0: Sí, fue un golazo.
1: Yo dije, estoy viendo Argentina, es Messi. ¿A quién se comió este
0: yo
1: muchacho?
0: Yo sé, doña Marisa, yo sé.
1: Y de ahí como que Efraín Juárez ya dijo, sale, todos a larga, chica, no se muevan, defiendan todo. Balón que vean, lo patean lo más lejos que puedan, lo mandan hasta Tlalpan si pueden.
0: Yo solo tengo algo importante que decir, sí. Amigos convoyentes.
2: 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Repito, chingó a su madre.
0: Ahora, recordemos que es pase a la semifinal, ¿no? De universo,
1: sí,
0: o sea, todavía
1: sí,
0: no llega a la octava.
1: Bueno, de cualquier manera, pues sacaron al AME, ¿no? Al equipo de la liga.
0: Oye, andas muy blandito con el Toluca,
1: ¿eh? Del dueño, que también es dueño de la liga.
0: Andas muy blandito con el Toluca.
1: El Toluca, pues ya les había platicado, como que...
0: No, se te bajó lo mamón, más bien, amigo.
1: Como que el turco dijo, ya, qué hueva, ya gané esto dos veces.
0: Sí, qué hueva.
1: Mis jugadores andan en la selección, que me gane el Pachuca. Y el turco pues, también dijo, bueno, además tenemos la Conca Champions, que vamos también con todo este equipo que también ya quedó eliminado.
0: Sí.
1: O sea que...
0: Sí, seguramente el turco prefirió la Conca Champions que la Liga MX.
1: O sea que ya nos da igual la vida. Entonces lo del turco ya dijo, qué hueva.
0: Pero ¿qué tal la pasaron este fin de semana, amigos? Por favor, escriban a través del hashtag Corno Alzado. Hoy andamos de mamones, efectivamente.
1: Hoy, sí.
0: Pero se sufrió, dueño Verso. La neta es que sí se sufrió. Se emputó.
1: Sí.
0: Se gritó.
1: Se tiene miedo, porque si esta estrategia continúa para lo que resta de la liguilla, no sé cómo le va a ir a Efraín Juárez. Ahora.
0: Ya veo la actada, mi
1: lo
0: dueño.
1: Que
0: estoy
1: sí te
0: tranquilo
1: puedo
0: y
1: decir
0: nervioso.
1: Es que esta vez no había nadie con su jersey amarillito ahí en el metro, orgullosos. ¿Qué pasó, muchachos? ¿No
0: yo,
1: que
0: yo
1: en las
0: sí vi,
1: buenas y en las
0: sí,
1: malas?
0: Yo por las calles sí vi mucha gente con playera del América y de Pumas, ¿eh?
1: ¿Sí?
0: Muchísima, muchísima.
1: Yo no vi a nadie del AME, ¿no? Como que dijeron, ya, hasta el otro año nos vemos, con permiso. Digo, la otra temporada. Es que aquí es de a dos temporadas.
0: Eso sí, el América cerró con dignidad, ¿no, dueño Verso?
1: Son...
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1: Bueno, pues ahí parece que al cantante no juega igual que el Gatito Ortiz. Ahí sí debe haber dicho, Jardini, chingaste, hoy no me pusieron al chido. Le deposité al otro carnal, ¿de ahora qué hago?
0: Oye, pues ya muchos mensajes llegando a través del hashtag Corno Alzado, lo agradecemos. Se sabía, ¿no? Que hoy íbamos a estar de mamón.
1: Pues sí, y seguiremos.
0: Se sabía.
1: Y seguiremos, así que hagan todo el berrinche que quieran, escriban, mentando madres, digan lo que quieran. Este audio va a sonar toda la mañana.
0: Mira, me decían que a los Pumas pasaron con 6 como tu extraordinario de mate. Aquí lo importante es...
1: Pasaron a la
0: ¿Pasaron? Eso. Amigo, ¿Pasaron? ¿Me puedes responder? ¿Pasaron? ¿Pasé preparatoria con mi examen 6 de matemáticas? ¿Pasé?
1: Pasaste.
0: ¿Pasé?
1: Eso es lo importante, ¿sí?
0: Aquí estamos. Buenos días, Cornelia, amo el universo. Dice mi papá que espera que disfrutes el triunfo contra América, pero que vas a perder contra el puto Cruz Azul. Se celebran las lágrimas de la América y sí, que chinga su madre.
1: Pues sí. Pues sí, bueno, ahorita puede festejar. Ya veremos qué pasa en el próximo partido, porque ya te decía, si esta estrategia continúa, no sé cómo le vaya a ir a Efraín Juárez. O sea, metan gol y hasta el rincón, muchachos.
0: Tú tranquilo y nosotros nerviosos.
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0: ¿Cuántos veces vamos a poner este audio?
1: No, ya en loop, es más, vamos a ir a almorzar, vamos por unos chilaquiles y ahí
0: podemos dejarlo con fondo de rola de Tuli ya.
1: Lo mezclamos con algo ahorita y ya, con eso.
0: Ah, pero qué felicidad, por favor, denle chance a uno. Después de tanto tiempo de estar sufriendo, por lo menos ya Pumas está en la semifinal, ¿no, mi dueño?
1: Por fin, ¿no? Ya lo más lejos que han llegado en 15 años, ya ahora sí festejen. Yo hasta pensé que ibas a llegar crudo.
0: No, para nada. O sea, ojalá me hubiera encantado empedarme, pero pues es difícil llegar crudo a este programa.
1: Es complicado.
0: Difícil iniciar la semana crudo.
1: Sí, no lo hagan en domingo, muchachos, chicos. No dudo de que ayer.
0: ¿Cada quien?
1: Más pero... de uno haya terminado en calidad de bulto ayer después de ver esa victoria.
0: Sí, Pero escriban, por favor, a través del hashtag Corno Alzado. ¿Tú qué tal el fin de semana? ¿Festejaste a tu mamá, mi querido dueño?
1: Fue sábado y domingo con mi mami. Sí, fue como festival del Día de las Madres. Sí, sábado y domingo. Allí estuvimos un ratito con ella. Ya sabes, flores, abrazo, beso. Y a mi hermana también. Está en la misma lista que tú de las personas que por las cuales sigo vivo.
0: Muy bien. Gracias, dueño Lorenzo. Me sonrojas.
1: Lo demás
0: rutina. Un gran cumplido.
1: Lo demás rutina, querido amigo. Ya sabes, lavar... cocinarme lo de la semana, pasear al perro, acariciar al gato, cualquier cosa.
0: Muy cumplido, doña Universo, muchas gracias.
1: Sí, ¿tú qué onda? ¿Qué hiciste además de ver ese partidazo? Ya augurábamos, ¿no? Iba a ser un partidazo y estuvo reñido desde el principio.
0: Festejar a la madre de mis hijos.
1: Qué buena onda.
0: Pues, ya sabes, la familia. El fin de semana pasa como un parpadeo, eso sí. Ir al parque.
1: Como agua, pero ya...
0: Ya mi plan de don, cocinar, doña Universo.
1: Sí.
0: Ah, ¿qué más? Sí. Ya, yeah, nada más.
1: Como agüita, pero ya te decía que el próximo puente es uno regalado por el gobierno, ¿no? El de la inauguración.
0: Pero pues ya hay confusión, ¿no? Ya no sabemos si los niños si van a salir el 5 de junio o no.
1: Ahora ya se va a poner... Hay una pelea entre Claudia Sheinbaum y Mario Delgado, ¿no? Que sí, que no, que mejor distráiganse en esto, porque ahorita lo de Rocha Moya y luego que le fueron a dejar unos recuerditos a su casa... ¿no? Que tiene más seguridad que nada ahorita en el mundo. Y...
0: Supuestamente hoy se va a aclarar toda la situación, ¿no? Pero el viernes, mientras estábamos haciendo este programa, Claudia Sheinbaum dijo pues, que era una propuesta nada más, ¿no? Que no era todo así ya aterrizado. Sí. O sea, que no era ya un hecho de que acabara clases el 5 de junio.
1: Porque además le echó la culpa a los maestros. Digo, los maestros fueron los que sugirieron esta onda. Y mi mamá sí me dijo, chinga, ¿yo cuándo dije eso?
0: A mí nunca me preguntaron nada.
1: A mí ni me encuestaron.
0: Pero genera más confusión.
1: Pues sí.
0: A mí me parece un poco ilógico pensar que salieron a comunicar una noticia tan importante como esa sin el conocimiento y el consentimiento de la presidenta.
1: Es obvio que a mí
0: me cuesta trabajo pensar eso.
1: Sabemos qué tintes tiene esto, tiene
0: todo. O sea, ¿tú crees que haya sido para desviar la información de Rocha Moya?
1: Bueno, desde antes de eso, lo de BTS
0: Mario Delgado. Yo también pensé lo de Rocha Moya. Pero es como de, güey, ¿pero por qué tratar de hacer esta caja china si les está explotando las manos también?
1: Ah, porque bueno, Rocha Moya lo dijo en su carta. O sea, es un ataque contra mí y contra la 4T. Traducido al español significa... Si caigo yo, nos vamos todos en bola, muchachos, yo canto.
0: Ese por eso, universo,
1: Por eso ahorita la precisa dijo, ¿qué hacemos? Los BTS, BTS al Palacio, al Zócalo, que tiene mucho que ver. BTS no significa barredora Tabasco Sheinbaum, ¿no?
0: No.
1: Ah, con razón. Yo pensé que por eso los había llevado. Pero bueno, y luego pues, se siguió a lo de las clases, ¿no? Entonces ya ahí... supo cómo distraer de eso.
0: ¿Quién sabe? Se supone, justo, a ver, se qué supone pasa ahora. Que hoy
1: van a
0: señalar o a definir el calendario, por así decirlo.
1: Ajá.
0: De lo que estará pasando con las clases, con las vacaciones, con el adelanto de las vacaciones.
1: Sí.
0: Es que ve, estaba leyendo por aquí. Adelantar las vacaciones no fue una decisión de Mario Delgado, titular de la SEP, sino de un acuerdo entre secretarios de Educación del país y maestros, aseguró la presidenta Sheinbaum, quien adelantó que el aviso es solo una propuesta y aún no hay un calendario definido.
1: Ni a un solo maestro le preguntaron cómo ves si adelantamos.
0: Pero creo que después de esto, el mismo día, por la tarde, le preguntaron a Mario Delgado y él respondió, no, sí, o sea, el 5 de junio empiezan las vacaciones, pero posiblemente regresen antes. O sea, no como el 31 de agosto, posiblemente regresen antes. Eso es lo que había dicho Mario Delgado, pero pues ya quién sabe.
1: Decídase.
0: Pura confusión, dueño universo.
1: Decídase, pura confusión.
0: Insisto, a mí se me hace poco creíble pensar que la presidenta no tenía consentimiento de esto, que no tenía conocimiento de esto.
1: Sabía.
0: O sea, me es difícil, o sea, publicar un video así en redes sabiendo toda la conversación que iba a armar y toda la polémica que iba a armar y demás.
1: Obviamente, bueno. Obviamente sabía y lo tenía más que planeado. ¿Y qué hacemos para olvidarnos tantito de esto? Tú sal y di esto, ¿no? ¿Cómo voy a? Tú sal y di esto y luego yo te lavo la carita, no te preocupes, con jabón sote. Y te pongo unos lentes oscuros para que no...
0: Mira, es que aquí está leyendo. Agregó que es una propuesta la que hizo Mario Delgado ayer, que viene, o sea, la semana pasada, que viene a los propios estados de la República. No es que sea una decisión de Mario. Se juntaron una reunión que tienen los secretarios de Educación de las distintas entidades y también a solicitud de maestros en el sentido de que se adelantarán las vacaciones por el Mundial principalmente. Entonces se tomó esta propuesta, no hay todavía un calendario definido, pues es importante que los niños también no pierdan clases. Entonces, en el marco de esta actividad, este gran momento que va a vivir nuestro país y que muchos mexicanos y mexicanas nos gusta el fútbol y estamos pendientes del Mundial, se hizo esta propuesta de que se adelantarán las vacaciones. O sea, es propuesta. Todavía no sabemos. Pero bueno, solo las próximas horas ya tendremos más información al respecto.
1: Pero bueno, eso, entre eso, BTS y los juegos de la Liga MX, el país como que dijo, bueno, vamos a ponerle tantito pausa a eso y vamos a fijarnos acá en que los Pumas sí llegaron.
0: Yo digo que le pongamos pausa a esto, dueño Norberto.
2: Se les informa que la América chingó a su madre. Repito, chingó a su madre.
0: ¿Sabes qué? Siento que hay algunos cuantos americanistas que...
1: Ajá.
0: ¿Cómo decirlo? Que no han liberado lo que tienen que liberar, dueño Norberto. O sea, me llegaron así como un par de comentarios haters, nada ¿sí? más. Ayer que se publicó este audio, porque si ustedes quieren conseguir el audio, lo pueden encontrar en mi cuenta de Instagram.
1: Ahí está.
0: Sí. @cornokrneo. Ahí está. Y compartírselo al americanista que más confianza le tengan. Pero no recibí tanto comentario hate. O sea, sí, ajá, sí, pero no tanto. Siento que se...
1: No, ¿se les fue el internet?
0: Siento que... ¿Sabes qué? Siento que es como de... Ajá. Ah, güey, ya sabíamos que íbamos a perder a un torneo mediocre.
1: Pues sí, se les fue el
0: internet.
1: Siente
0: valor ahí.
1: Se les va el internet, de repente ya se esconden, ahora sí no dicen nada. Está bien. Pues bueno, también, en primera, pues denle chance a los Pumas. Hace 15 años no saben de festejos,
0: así, favor,
1: en primera. En segunda, les falta el Cruz Azul. Qué bueno, tengo la esperanza de que la Cruz Azulien. O sea que es muy probable que, debido a ese verbo, el Pumas llegue a la final. Y hay que ver contra quién va.
0: Pues gracias a todas las personas que nos escriben a través de este hashtag. Muchas gracias. Nos estaban diciendo, Henry Martin aplicó la misma que el Chicharito el torneo pasado y falló su penal en el mismo estadio, en la misma portería, y también tuvo el pase y lo dejó ir. Lo que sí es que fue un partidazo. Felicidades, gerente. A ver hasta dónde llegan los Pumas.
1: Sí, o sea...
0: Pues sí, a ver hasta dónde.
1: ¿Significa que ahora Henry Martin va a ser coach de vida?
0: Puede ser,
1: ¿O va a hacer transmisiones por Twitch?
0: Pues estaría bien, ¿por qué no? Mira, buen día, Jeren Cabra, llamo del diablo herido. Solicito atentamente un Mendoza porque tengo que atender una llamada de trabajo a las 7:30. Nos vemos en el recalentado y felicidades a los Pumas. Mendoza, por eso, Mendoza.
2: ¡Mendoza!
1: Dale a la chamba, primero lo primero. Aplicarla de primero lo que deja.
0: Te dicen BTS, Barredora, Tabasco, Sheinbaum. ¿Cómo se te ocurrió eso, mi dueño? Se pasó de mamón el dueño del universo, te están diciendo.
1: ¿No significa eso? Por eso los llevaron al Zócalo, ¿no?
0: Mamón. Oye, me estabas enseñando que a uno de los de BTS le enseñaron a gritar groserías.
1: ¿Por qué hacen eso? ¿Por qué les enseñan a decir groserías?
0: ¿Por qué les causa tanta gracia que un extranjero esté gritando groserías
1: en español? Es como cuando un bebé le enseñan groserías y se les hace chistoso. Y dicen,
0: yo soy de esos. No. Yo sí a veces soy de esos, mi dueño. O sea, lo acepto. No, no es que le enseñe así las palabrotas, pero pues por supuesto, mira, si las van a aprender en la escuela, que las aprendan, bueno, las aprendan mejor en la casa.
1: Eso sí. Pero mira, a ver, vamos por partes.
0: Que aprendan a decirlas, nada más.
1: Vamos por partes. Lo primero que tenemos que decir es que hubo un concierto alterno afuera del estadio sobre Churubusco. Estuvo, corno, estuvo atascado. Lo que sigue atascado, pararon. En los grupos de en los grupos de reportes de cómo está el tránsito y así, en donde suelo meterme cuando suelo manejar y
0: sí,
1: demás.
0: Porque eres un señor ya, sí, claro.
1: Exactamente. Había reportes de no hay paso hacia Churubusco desde Oceanía, los están desviando a la avenida central, no hay manera de pasar. Ya poco después llegas a ver los videos y ya dices, con razón. O sea, había otro concierto alterno. Porque me parece que en gran medida fue porque esto que comentabas, se alcanza a ver una pantalla desde afuera.
0: Sí, sí, sí, sí.
1: Creo que tiene mucho que ver eso. Entonces, es como, te acabo de mandar el video.
0: Según yo, la pantalla que se veía se apreciaba un poco desde la puerta a uno del Palacio de los Deportes, según yo.
1: Y entonces toda la banda se fue y se puso ahí en la puerta uno.
0: O sea, si tú estás en el Palacio de los Deportes viendo hacia el GNP, a eso me refiero, ahí puedes ver un cacho, según yo, ¿eh?
1: Sobra decir que se escucha hasta allá, entonces sí, no, todo claro, el mundo claro. Cantaba. No,
0: ¿viste el tamaño de escenario que traían?
1: Era un escenario impresionante.
0: El escenario estaba monumental.
1: El estadio se veía pequeño del tamaño del escenario.
0: Mira, estaba viendo acá que dice, el segundo concierto de BTS en México reunió a cientos de ARMY afuera del estadio GNP Seguros, donde fans cerraron parte de Churubusco para escuchar y seguir el show desde las pantallas exteriores. Ahora, yo no recuerdo algo así. Digo, me acuerdo Taylor Swift, sí, también fue una locura.
1: Eran unas personas ahí en la baqueta, en el camellón.
0: Pero así que cerraran Churubusco para escuchar, o sea, todo el concierto que estaba pasando adentro del estadio GNP. Yo no recuerdo algo así, la neta. La neta no lo recuerdo.
1: Y no les decimos que cerraron a manera de que hubo...
0: Solo con Korn, pero...
1: De que hubo,
0: hace mucho.
1: De que hubo una pequeña marcha. No, nada, estaba atascado. Aquí está un video...
0: A ver, ¿tienes el audio?
1: Es el que ya te pasé por WhatsApp
0: espera, primero...
2: Se les informa que la América...
0: Por si no están seguros.
2: Chingó a su madre. Repito. Chingó a su madre.
0: Perdón, doña Lorenzo, es que ahorita la menor producción voy a estar poniendo este audio.
1: Sí, yo no tengo problema. Digo.
0: Yo lo sé. Es pura diversión acá entre tú y yo, ¿no?
1: La verdad sí me da gusto.
0: Oh, que la... Sí, a mí también, la neta sí.
1: Bueno,
0: la neta sí.
1: Este video es grabado
0: Soy mal ganador.
1: Desde el puente peatonal, ¿vale? El que va hacia adentro del estadio.

0: Esto es lo que está sonando afuera.
1: Afuera, de... esto es afuera, lo está grabando. ¿Qué impacto? Desde el puente.
0: Impactante, dueño. No,
2: es, de verdad, es terrible. Es terrible. Y yo creo que los DBTs dijeron, ay, pues hubiéramos hecho más fechas. Mira, ya sé. Tanta gente afuera, adentro. Y por eso es de que...
0: ¿Cuántas fechas dieron? ¿Dos o tres?
2: Según yo son tres. Según yo son tres.
0: ¿Cuándo será la tercera hoy?
2: Creo que la otra es hoy. Seguramente va a haber menos gente porque muchos van a ir a ver a Megadeth también. Entonces, a ver cómo medio está.
0: ¿Tú vas a ir a ver a Megadeth el día de hoy, doña Rosa?
2: Yo espero que sí.
0: ¿Sabes qué? Estuve viendo videos de Seven, la banda mexicana que les está viendo. Güey, les está yendo muy chingón. Tanto en Guadalajara como Monterrey les fue muy bien.
2: A ver qué pasa.
0: Y creo ayer también en el primer concierto de Megadeth en la Arena Ciudad de México, a ellos les fue específicamente muy bien. O sea, vi al público emocionado recibiendo a una banda abridora mexicana.
2: Sí.
0: Eso, la verdad es que me generó mucho impacto también. O sea, lo vi en mi celular, fue de... así, eso, así, así de impactante.
2: Sí,
0: fue para mí.
2: Se le fue el aire a mi corazón.
0: Sí, pero dicen que fue buen show de Mega también ayer, ¿eh? Pues ya nos estarás contando, ¿no? Entonces mañana vas a llegar Crudelio.
2: No.
0: Yo...
2: Es que ya te había dicho, la chela que venden ahí, la neta, no es mi favorita, güey.
0: Sí,
2: eso es muy, muy, muy pesada. La última vez que me tomé
0: un brownie espacial y listo. Ahora sí vas a ver a la Mega Muerte, mi dueño.
2: No, lo que sí es que no me voy a echar a correr por ahora sí alcanzar el Metrobús, porque la última vez pagué 700 baros de Uber.
0: No.
2: Y bueno, ahora sí. ¿Por qué les causa tanta gracia que un extranjero venga aquí y aprenda a decir groserías? ¿Sabes qué les enseñan mucho? Justo lo del audio de la América.
0: ¿De siempre, cuál es ese audio?
2: Siempre que alguien se encuentra...
3: Informa que la América...
0: El América que chinga a su madre, la América. Eso es lo que les enseña, ¿no?
2: Pues sí.
3: Repito. Chingó a su madre.
0: Podríamos dejar este audio en loop 5 minutos. O sea, que sea como parte de una canción.
2: Con eso vamos a cerrar.
0: Sí. No, pero sí les enseñan mucho eso, ¿no? El desprecio a la América.
2: Les enseñan groserías. Y justo eso lo que le pasó aquí a John Cook, a Jimin, no sé quién, cuál de ellos fue. Y le enseñaron a decir groserías y la dijo en el concierto.
0: Ah, además, a ver.
2: Ahí te va.
0: ¿Dijo de puta madre, acaso?
2: ¿Por qué?
0: Es que no entendí, es que no sé si le puso el D o no, o solo puta madre que se habrá caído, o tal vez no estaba teniendo buen regreso, yo que sé. O sea, pudo haber sido una expresión de enojo, o pudo haber sido una expresión de emoción así de puta madre. ¿Sabes qué? Le estoy pasando de puta madre.
2: Como que vi el video de Paulina Rubio donde regaña a su baterista, algo así.
0: Algo así.
2: Eso debe ser chido, yo vi que todo el mundo le aplaudió, aquí va a ver, suena.
0: De puta madre, dice, ¿no? Sí se ve, según yo.
2: Ah, pues bueno.
0: Pues qué feo que les enseñen eso, ¿no, doña Orso? Tanta cultura que hay en este país. Tanto que aprenderle. Y les enseñan las groserías. No, yo no estoy de acuerdo con eso. ¿Pero sabes con lo que sí estoy de acuerdo?
3: Se les informa que la América chingó a su madre. Repito, chingó a su madre.
2: Bueno, pues ahí quedó esta onda de...
0: ¿Crees que ayer hayan perdido varias familias, mi dueño?
2: Seguro, o sea, llegaron.
0: Perdieron varias, pierde mi equipo y pierde mi familia.
2: Y pierde mi familia, seguramente hoy van a estar además de eso todos crudos. Oye, además de eso, mi corno, pues fue un concierto de BTS, ¿no? Y como que les dieron el día libre. No, bueno, uno de los BTS andaba en Seúl dándose el rol.
0: Estuvo haciendo yoga.
2: No, creo que no fue
0: al... Estuvo en la Arena México, ¿no? Bueno, sí vi que algunos de BTS estuvieron en la Arena México.
2: Uno fue a la UNAM, al museo, y fue a pasearse ahí a las instalaciones.
0: La universidad más importante de Latinoamérica, mi dueño, ¿cómo no?
2: A las fuentes a decir, oye, me dijeron que aquí conseguía de todo, brother, ¿cómo? A ver, tú el rastudo, me dijeron que aquí vendían cosas. Fue a darse la vuelta por Seúl. Y luego los cacharon viendo a Místico. O sea, el Jimin se manoseó al Místico.
0: Oye, sí tenías muy seguidito a BTS, ¿eh? Lo que está, todas las actividades que estaban haciendo aquí en la Ciudad de México.
2: Al grado de que uno de los...
0: ¿Eres
2: de...
0: Army acaso?
2: Soy, sí. Armirto. Y luego, al grado de que uno de los de BTS salió con una chamarra de Místico y salieron con máscaras de luchadores.
0: Eso es lo que vi. Eso es lo que vi.
2: Está impresionante.
0: Pero ahí ponían a BTS en primera fila. Y ¿quién fue el que se le aventó encima?
2: Místico.
0: Pero era otro luchador, estaba Místico y era otro luchador.
2: Sí, uno como el cavernario, una cosa, porque sí, traía este animal print de uniforme. Aquí está el audio de cuando están en la arena. A ver, creo que estaban sentados en el mismo lugar que Main Arena. Algo tienen ese asiento.
0: Entonces es que es para los artistas, ¿no, mi dueño?
2: Para los VIP Plus Maxim. Ahí está. Ay, está dando unos pierrotazos al Místico.
0: Tengo que ver ese video.
2: Tengo que ver ese video. Sí, no, le estaba poniendo unas cachetadas.
0: Me gusta el ánimo del público mexicano, sobre todo. Gritando, levántalo, Jin.
2: Al Jimin.
0: Jin. ¿Sí es Jin?
2: Pues yo le digo,
0: ¿será, Jimin? ¿Será como el más popular de BTS? ¿O quién será el BTS más popular?
2: Ah, quién sabe.
0: La verdad desconozco.
2: Yo digo que el Jungkook es el más.
0: A ver, tú quieres que sea el más popular, pero no lo sabemos si es el más popular, mi dueño.
2: A ver, ahí, este...
0: Ya lo estoy viendo por acá.
2: Sí, le pone unos pierrotazos y le cayó encima.
0: Ahí está Místico. ¡Oh! Los de BTS desde ¿qué está pasando? ¿Qué está pasando? ¡Oh, no! ¡Contacto físico! Sacan de pedo los de BTS. Todos están aplaudiendo. Abuchean al rival. Sí, es el cavernario, ¿verdad?
2: No sé quién sea, men. Pero sí hay.
0: Y ahora que te pongo una patiza enfrente de los de BTS, nadie del ARMY quiere eso, ¿no, mi dueño? Nadie.
2: Unos porque traían la máscara, pero...
0: Ya lo estoy viendo.
2: Se aprecian como asustados, como que diciendo, oigan, ¿esto es normal? Oigan, claro. Tengo un luchador mexicano aquí arriba de mí, ¿cómo reacciono? ¿Qué hago?
0: ¿Saben qué, amigos de BTS? Esta es la verdadera lucha libre, ¿no, dueño Orson?
2: Sí.
0: Esa es la verdadera lucha libre. Oye, se ve que la pasaron a toda madre, ¿eh?
2: Se ve que la pasan bastante bien. Se ve que se la llevan campechana los muchachos.
0: Mira, nos decían la ARMY inaugurando el General C del Estadio GNP. No dudes ni tantito que pronto te estén cobrando estar ahí. Oye, no, ¿sabes qué? Para escuchar el concierto son 55 pesos. Saludos desde Guadalajara, 31 días del Mundial. Libre ha puesto Corno les informa. Gracias.
2: Ahí
0: muchas
2: está.
0: Gracias.
2: Pues ya casi es. De hecho, en las primeras planas que ya estábamos revisando aquí hace ratito, la portada de la prensa justo dice: apurados. A un mes del arranque de la Copa Mundial, trabajan a marchas forzadas en la remodelación del aeropuerto capitalino. Pasajeros transitan entre vallas y maquinaria. Además, huele a caca bien. No, eso no lo dice, eso yo lo inventé. Pero la neta, sí. Por eso le surge.
0: Remodelado el aeropuerto, lo que no se pudo quitar fue el olor.
2: Exacto, sí. Va a haber un güey ahí con un Glade, ¿no? Antes de que pase la banda, les va a estar ahí.
0: Pues algo así.
2: Aromatizando. Además de eso, el viernes o sábado, alguien me mandó un mensaje diciendo: yo no creía lo que decías de la línea 2 y me mandaron unas fotos. Están ruinas. Yo no les digo mentiras, muchachos.
0: Mira, esa chamarra se la regaló el Místico al terminar la lucha y lo chido es que la sacó en el concierto. Ah, eso está chido, ¿no?
2: Toda sudada, qué bonito.
0: O sea, pero ¿qué chamarra? ¿De qué chamarra están hablando?
2: La chamarra con la que se presenta Místico, una chamarra blanca.
0: Ya sé cuál. Y el integrante de BTS salió con esa chamarra
2: al escenario.
0: Oye, eso es agradecimiento, ¿eh?
2: Pues sí.
0: Y los de México y de Shet, así de maldita sea, era nuestra oportunidad. Era nuestra oportunidad. De poner a uno de los integrantes de BTS con México y de Shet.
2: No, para nada.
0: O sea, ¿qué preferirías, mi dueño? ¿Que portaran la chamarra de México y de Shet la chamarra del Místico, con la que sale al ring?
2: La de Místico.
0: Pues la de Místico, 100%.
2: Sí, obviamente.
0: ¿No? De acuerdo. Nos estaban poniendo, gente... ¿Qué esperabas si desde que llegaron a México empezaron los albures? Checa esta nota. Es que dice: México ya albureó al mundo por culpa de BTS.
2: Pues es que sí, es
0: gente
2: lo
0: de otros
2: que...
0: países empezaron a criticar a las ARMY mexas por filtrar dónde estaban hospedados BTS. Pero después de buscar cómo estaba el chisme, nos dimos cuenta que en realidad era un albur. Resulta que si buscas en Google y en redes dónde están hospedados, te van a salir que están en el hotel Beato Carlo, que está en la zona de Lomas Turbas. Y obviamente el chiste se cuenta solo. No sean así con las Army, por favor.
2: Manchados.
0: No se metan con ellas. No ven que el albur ya para las nuevas generaciones es como un humor muy rancio y viejo.
2: En primera, qué manchados, ¿no? En segunda, es gente que tiene muy buena vibra, mucha unión y demás. Y ustedes van ahí a hacerle las manchas. En tercera, se están metiendo en problemas. Sí, recuerden lo que le pasa a los revendedores.
0: Sí. Andan muy salsas.
2: Así,
0: ¿no?
2: No se quieren meter con las Army, pónganse truchas.
0: Ahora, también es difícil de creer que un concierto donde se inaugure también general se que es a las afueras del estadio GNP, no sepan dónde están hospedados sus artistas favoritos.
2: Eso, no tengo duda de que eso se vaya a empezar a cobrar. Porque.
0: Por favor, no, doña Berto. Es que, mira, no des más ideas, por favor. Nah, imposible poner a cobrar eso.
2: Es que, mira. Si tú viste gente que cobraba por meter a la fila de Tool, no tengo duda de que vaya a haber un vivaz que diga, ¿qué onda, carnal? Te presto esta silla y esta palapita, güey, para que veas desde aquí. No me sin varos.
0: Sí. O sea, no lo dudo. Tampoco lo dudo, pero así pues que, a ver qué pasa. Pues o sea, sí. ¿Qué otra banda podría generar esto, además de BTS? Taylor Swift, pero digo, ya vino y no generó tanto así como lo que vimos este fin de semana en Churubusco. Sí está impresionado, neta, con las imágenes que estaban circulando en redes, ¿eh? Del atasque de gente que había a las afueras del GNP.
2: No lo hemos visto, no lo habíamos visto.
0: Yo neta nunca lo había visto, creo.
2: Pues lo
0: nunca
2: vimos con las Swifties, pero fue un cachito.
0: Así o sea, sí había visto gente reunida a las afueras escuchando el concierto, pero así de una multitud, nunca lo había visto.
2: No, yo
0: con alguna banda nunca lo había visto.
2: O sea, prácticamente otro concierto afuera, no lo habíamos visto y no sabemos con qué se pueda repetir.
0: Tal vez pase hoy con Megadeth, dueño de
2: verdad. Voy a ver cómo se pone la arena. Sí. Oye, mi corno, tengo que decirte algo importante.
0: A ver.
2: Saliéndonos un poquito del tema ya ahorita, pero ahorita que mencioné Tool.
0: ¿La mejor banda del mundo te refieres?
2: Fíjate que el jueves fui a entregar unos brownies a conocida estación del metro.
0: ¿Espaciales?
2: No, normalitos. No me voy a andar arriesgando. Entregué mis brownies y luego ahí en el intercambio de brownies y el canje del dinero en el andén en el que estábamos. Ajá. César Gutiérrez me dijo, muchas gracias por lo que hacen en su programa, nos alegran todas las mañanas.
0: Saludos, César.
2: Y les mandamos un regalo.
0: ¿Qué? ¿Nos mandó un regalo?
2: Tu regalo está atrás de mi mochila, te voy a pedir de favor que lo tomes.
0: Y yo, ¿qué? ¿Doña Universo?
2: Yo no he podido subir el mío. Sí, está, tómalo, ahí está atrás de mi mochila. Yo no he podido subir el mío. Justo porque no quería...
0: A ver, en este momento lo estoy buscando, ¿eh?
2: Sí, dale. Justo porque no quería arruinar la sorpresa y que vieras... Uy. Y que vieras
0: Perdón, tiré tu
2: historia. Descuida, no te preocupes, ahorita lo levantamos. Entonces, el viernes no lo traje porque venía en la bici y semejante bolsota no lo iba a poder venir cargando, ¿va? Pero ahí está tu regalo.
0: ¿Qué es esto, doña?
2: Muchas gracias a César Gutiérrez y su novia que nos dijo que nos mandaban un regalito.
0: ¿Qué es esto?
2: Así que
0: tengo
2: ya
0: miedo.
2: ¿Puedo subir la foto de agradecimiento?
0: Lo abro así.
2: Por favor, sí es tuyo, güey.
0: Okay.
2: Si quieres, llévate la bolsa del Chedraui para que te lo puedas llevar.
0: ¿Qué?
2: Entonces, muchas gracias, César Gutiérrez. Fuerte abrazo.
0: Me acaban de regalar un cojín de Tool.
2: Nos dieron unas almohadas increíbles, sí.
0: Muchas gracias, ¿eh? No mames, está onda. Increíble.
2: Qué buena onda.
0: Güey, qué buen regalo.
2: Sí,
0: en verdad,
2: sí,
0: gracias.
2: Muy bonito. Muchas gracias, César. Qué buena onda. Y suerte ahí en tu taller de esa chamba.
0: ¿Sabes qué? Es mi cojín favorito, dueño Universo. Es el cojín más chingón que he tenido en mi vida.
2: Corro llegando a su casa diciendo, mi amor, olvídate de la soñar que compramos en enero. ¿Sabes? Nos vamos a dormir sobre este cojín.
0: Sí, exacto. Sí, este es la almohadilla principal que estará en la sala de mi casa.
2: Sí.
0: ¿Sabes cómo va a sacar de pedo esta imagen a mis hijos? Es como de, papá, ¿por qué ese esqueleto tiene 6 brazos y un cráneo alargado? Y 6 ojos. Y yo, porque es la mejor banda del mundo. Oye, está bien chingón. Gracias. Sí. Uy, ¿qué? ¿Cómo decirlo?
2: Lo apreciamos mucho.
0: Estoy muy agradecido con los convoyentes, de verdad, señor.
2: Lo apreciamos
0: de verdad,
2: mucho.
0: Muchas
2: sí.
0: gracias. De verdad, muchas gracias. ¿Qué regalo tan original?
2: El mío es un Ampli, un Marshall.
0: ¿Te regalaron un Ampli? No seas mamón.
2: ¿Un cojín? Con el diseño.
0: O sea,
2: te
0: dieron un cojín más un Ampli.
2: No, el Ampli no.
0: Esas sí son oportunidades, mi dueño.
2: Un cojín con el diseño. Me dieron un cojín y el...
0: Y después de eso
2: y la almohada.
0: Oye, ¿sabes qué? Quisiera llenarte más, pero llévate el ampli, ¿no? No, ya, ya, ¿qué es esto? ¿Qué es esto?
2: Me dieron un cojín y la almohada, me dieron un cojín con el diseño de... un ampli Marshall muy bonito. Muchas gracias.
0: Uy, está muy chingón. Muchas gracias, de verdad. Sí, muchas gracias.
2: Lo apreciamos.
0: Lo que menos pensé recibir hoy, lunes, inicio de semana, lento y tedioso, fue un cojín de tul.
2: Te dije el viernes, te traigo una sorpresa, pero no la pude traer porque entiendo que, espero, entiendes que era imposible traer eso en la bici. No,
0: sí, no, yo lo sé, es difícil.
2: Así que
0: es
2: ya.
0: Es difícil.
2: Ya lo trajimos hoy.
0: Oye, pero muchas gracias.
2: Sí, está increíble.
0: Muchas gracias, de verdad, qué detallazo.
2: Pues bueno.
0: Ojalá lo estuvieran viendo ahorita, porque estarían envidiando mi cojín, definitivamente. Pero mira, esto va para la sala de mi casa,
2: sí,
0: doña Lorenzo.
2: Sí, tal cual.
0: Escucha nada más la calidad de este cojín. Esto va para la sala de mi casa. Muchas gracias.
2: Muchas gracias.
0: Qué amables como oyentes tenemos.
2: Qué amables. Oye, tengo un par de mensajes más. Dice Oscar
0: ¿Cuánto
2: George.
0: ¿Cuánto mensaje el día de hoy?
2: Dice Oscar George que se está cortando la transmisión. Repórtela, a ver, por favor. Seguramente solo su internet, brother. Pues cámbiate de sistema.
0: Ver.
2: O muévele la antena.
0: Estoy viendo si hay algún tipo de intermitencia aquí. Yo no veo intermitencia aquí, mi dueño.
2: ¿Qué onda, mi dueño? A ratos agarro señal y es que va con la carretera, va en carretera. Pues, seguramente vas ahí entre las.
0: O sea, entonces está diciendo que está escuchando entrecortado este mensaje.
3: Se les informa que la América chingó a su madre. Repito, chingó a su madre.
0: Espero que lo haya escuchado completo, mi dueño.
2: Y ya termina diciendo: ojalá se pueda un saludo para Samantha, mi novia. Bueno,
0: saludos, Samantha.
2: Manejen con cuidado, muchachos.
0: Estoy tan feliz con mi cojín de tul. Dueño, ¿no?
2: Qué buena onda.
0: Estoy tan feliz. Ahora ya, voy a descansar. Ahora sí me voy a poder sentar derecho. Así, ¿saben qué?
2: Mis cervicales lo van a agradecer, sí.
0: Exacto. ¿Por qué llevas ese cojín a todos lados? Ah, para sentarme en él.
2: Exacto. Y bueno, ya nada más para cerrar, dice Cintia Chávez que hoy es su cumpleaños. Pues un fuerte abrazo.
0: Feliz cumpleaños, Cintia Chávez también.
2: Fuerte abrazo, pásenla bien. Y bueno, pues allí estuvo.
0: Qué momento para estar vivos, ¿no, mi dueño?
2: ¿Que te dieran un cojín?
0: Sí, que me dieran un cojín de tul. Bueno, y que Cristian Castro debe tener un cojín de tul. Mira, decían, qué bueno que te dieron un cojín, así como el que le va a dar el azul al Pumas. Además, recuerden siempre la clásica cruzazuleada, ¿no? No se confíen tanto, amigos del azul.
2: Sí,
0: pero además,
2: sí,
0: la semifinal es Pumas-Pachuca. O sea, ¿estás diciendo que la final va a ser Pumas-Cruz Azul?
2: Ah, pero pues falta...
0: Pues la semifinal es Pumas-Pachuca.
2: Ajá. A ver. Pues bueno, allí estuvo. No, pues las Chivas, ¿no? Van contra el Pachuquita, las Chivas. Me encanta que corrieron al Chicharito. Chicharito se fue y llegan hasta la final, güey. No, soy fan de esa situación. Mira. Como que se lavaron las manos. Ay, ya se fue este güey. Sí, vamos a echarle ganas, muchachos. Era este güey el que nos estaba contaminando con su vibra de no, carnal. O sea,
0: con su positivismo tóxico.
2: Chivas está en otra carrera, carnal.
0: Mira, a Corno le dieron un cojín de esos que nunca va a olvidar. Nunca lo voy a olvidar.
2: Pues
0: eso
2: sí,
0: nunca lo voy a olvidar. Al fin se le cumplió al cherto chismoso darle un cojín a Cornito. No, gracias por entregar. Fuiste al canal, ¿no? De ese cojín, dueño Lorenzo. La Corno, Rammstein hizo también eso en sus conciertos. Checa los videos. No al grado de las Army, pero también estuvo lleno una parte de un carril Churubusco, aunque te arda, Gerentul. No, para nada me ardi, ¿no?
2: Okay.
0: No. Qué bueno, es más, qué bueno que pudieron escuchar el concierto de Rammstein afuera.
2: Yo te iba a comprar,
0: pero según yo, Taylor Swift cayó más gente que Rammstein, puede ser.
2: No, pues a BTS no sé si alguien le pueda ganar.
0: No, a BTS no lo van a ganar.
2: ¿Qué va a pasar? ¿Va a llegar gente hasta el eje 3 o cómo?
0: Güey, ¿qué va a pasar cuando ofrezcan un concierto gratis en el Zócalo los de BTS? Que seguramente va a pasar.
2: Es lo que te decía, va a haber gente hasta Bellas Artes, sin duda. Yo te iba a comprar brownies, pero me vengo enterando que cobras con cojines.
0: Yo
2: no lo cobré, así me lo dieron.
0: Están muy buenos.
2: Así me lo regalaron.
0: Me refiero a los brownies. Mira, dueño anda muy mamón con el Toluca y ahora ya está súper mamón por el regalo insoportable. Oigan, suban la foto del regalito.
2: Ya la puedo subir.
0: ¿Dónde está tu cojín, doña Mercedes? ¿En tu casa?
2: Lo dejé en mi casa.
0: ¿Y tienes foto del cojín?
2: No había subido la foto para no arruinarte la sorpresa, sí. Entonces ya la podemos subir.
0: Mira, un cojín como el que le dieron a la América. No, a la América nada más lo mandaron a su casa.
3: Se les informa que la América chingó a su madre. Repito, chingó a su madre.
0: ¿Puedo escuchar este audio en loop?
2: Todo el día. Ahora sí tengo que decir que el cojín se lo estaba dando el AME a Pumas, ¿no? Lo salvó la campana, la neta, porque les estaban apedreando el rancho sabroso prácticamente todo el juego.
0: Me dan flojera tus comentarios, doña Universal. No creo que hayamos visto el mismo partido. Dicen, qué chingón, rolen el contacto. Yo también quiero un cojín de System of a Down.
2: Ahí está. Pues a ver, ahí.
0: Está bien chido el cojín, ¿eh? Ahorita voy a subir la fotografía. Gracias, César. Brad, gracias. Qué detalle.
2: El CES 985 se llama, ahí, contáctenlo. El guión bajo CES guión bajo 985, ahí. Tiene su taller.
0: Escucha esto, doña Universidad. Tanta cosa que pasó, Megadeth y Pumas chingado al América y al calendario escolar y ustedes lamiendo un poco del mame de BTS y luego dicen que no son payoleros. Uy, ojalá me pagaran por decir esto.
2: Y ahora vamos con Butter de BTS. Ojalá. Nos cayeron alguito, güey. Pero así $5 por un viaje del metro.
0: Algo así. No, más bien, estamos hablando de todo lo que pasó el fin de semana. Y pues de lo que se destaca, sí, por supuesto, es que se cerró Churubusco por BTS. Sí, nada más eso. Dicen, Gerencio. ¿El América qué? No sean así ya.
3: Se les informa que el América chingó a su madre.
0: Eso hizo el América. Pero bueno, acá estamos. Sigan escribiendo, por favor. Corno alzado. Ese es el hashtag que estamos regalando. Buenos días, preciosotes. 3 impresiones sobre el partido. La defensa del Club Universidad Nacional es cagada. Es un descaro. ¿Cómo ayudan a la Ovíparo? La octava es inminente, perros. Bonus, que el dueño chupe. Y no va a decir esa palabrota, doña Universo. No va a decir esa palabrota.
2: Pues sí, en el segundo punto te apoyo. Además, sí se vio, hijo. Y por más que le ayudaron, metieron ayer un güey que falla los penales, ¿no? En la última jugada del primer tiempo ya te decía que yo decía que si era gol, se los quitaron, terrible.
0: Ve lo que me dicen acá, mi dueño. Tus conocidos van a pensar que tienes hemorroides y andas con el cojín para todos lados.
2: ¿Sabes qué, amigo? Tengo casi 41 años.
0: Y sí tengo rock.
2: Vale madres lo que la gente diga a mí.
0: Lo que piense, pues sí. Pues,
2: ya
0: sí.
2: Me vale tanta madre.
0: De verdad, ya creo que ya superé esa etapa en la de, oh no, ¿qué estarán diciendo de mí? Oh no, ¿qué estarán pensando de mí? ¿Les estaré cayendo bien?
2: Ya me vale tanta madre.
0: Sí, soy.
2: Sí, el verdadero me vale lo que digan los demás. Ya les decía, es cuando ya te estás haciendo ruco. Cuando eres joven,
0: sí,
2: lo dices, pero sí, en realidad claro, sí te claro, importa. Claro. Porque aparte, te importa cómo te ves, ¿no? Y te importa, por ejemplo, los arquetos, ¿no? Que dicen, a mí no me importa lo que piense la gente de mí. Si no te importara, no te vestirías, no te maquillarías así, no harías nada de eso. El verdadero no me importa lo que piense la gente es cuando tienes el valor de sacar a tu perro
0: vale.
2: En chanclas, con calcetas largas, un café y vas paseando tu perrito. Ese es el verdadero me vale lo que digan.
0: Mira, Pumas va contra Pachuca, no contra Cruz Azul. Eso sigue diciendo desde hace rato, amigo. Pero gracias.
2: Pero, bueno, sí.
0: Cámara, perro, saludos desde Los Cabos. Ya hey. Que suene, ¿cómo no te voy a querer de los estrambóticos por el cojín que Pumas le dio a la mierdica? BTS ya pasó, esto es lo de hoy, gerente. Están diciendo que ahora Korn va a estar en el balcón presidencial, mi dueño, casi. Ahí en pues, Palacio Nacional, pues, ante varios fans. Yo sería esos fans presentes, sí. Es que ya Korn es la próxima semana, dueño Rezo.
3: El 19. Entonces, ya.
2: Pues ya, sí, exactamente, el líder. Entonces ya es la
0: fue de dazo semana. Fue de dazo. Pero Jack Horn es la próxima semana. ¿Sabes qué? Deberíamos festejar que Jack Horn es la próxima semana.
2: Es la próxima semana, ya se vienen días muy movidos, ¿no? Tenemos una efeméride grande este jueves.
0: Ahí te va esto.

0: Algo que estará sonando la próxima semana en el Palacio de los Deportes, Make Me Bad. Esta viene en el Issues, en la señal en vivo con Convoy. ¿Ya listo para el concierto de Korn, mi dueño?
1: ¿Cómo va a estar eso? ¿Cuándo es? ¿19?
0: Cae en martes, ¿no? Creo.
1: Miércoles. Sí, martes, tienes razón, martes. Martes 19, sí.
0: Va a estar pesado, ¿eh? Entonces ya se les avisó que... ¿Qué? Miércoles 19 no habrá programa. No, sí habrá programa. Sí habrá programa. Y no será grabado, ¿eh?
1: Además, sí.
0: Oye, pero gracias a todas las personas que nos escriben, que nos comparten, que nos comentan. Muchas gracias. Y hay gente pidiendo que suba el cojín, dueño.
1: ¿Qué? ¿Quieren ver el cojín que te dieron?
0: Sí. Ahorita lo subo. Mira, la semana dar cojín a Te Creas. Gracias por escuchar. Vengo llegando y no he escuchado quién chingó a su madre. ¿Puedes repetir el audio, Gerencio? Bueno, esto para los que van llegando, ¿no, mi dueño?
2: Se les informa que la América chingó a su madre. Repito, chingó a su madre.
0: Ahí está.
1: Oye, fíjate que me acaba de llegar un mensaje de Manuel García y tiene toda la razón.
0: Saludos, Manuel.
1: Lo podemos relacionar muy bien con el cojín que te dieron. No van a poner nada por el
0: a
1: cumpleaños.
0: A ti también, y con un ampli, ¿eh? ¿No van a poner qué?
1: No, no van a poner nada por el cumpleaños de la bestia mitológica.
0: Ah, fue cumpleaños de Danny Carey, sí, es cierto, el fin de semana, ¿no?
1: Fue ayer, sí. Muchas gracias por el recordatorio, Manuel García.
0: Tienes toda la razón. No, pues claro que debemos poner algo por el cumpleaños de la bestia mitológica.

0: ya les
1: que
0: dije.
1: Sea HSPM la mierda y que ganes o pierdas, chingas a toda tu... Una rivalidad enferma de Doña Alberto.
0: Del Toluca sí comenté, pues ya perdió, le ganó el Pachuca, y se nota.
1: Ay, sí,
0: que...
1: ¿no? Ay, sí, ahora sí muy tranquilo, dueño, ahora sí
0: No, lo dije tal cual, se nota que el turco como que sí dijo, qué hueva, la liguilla ya gané dos veces, ¿no? Déjenme enfoco acá en la Conca Champions y ya, pues ya fue, bicampeón, me quedó en bicampeón y a ver qué pasa la otra temporada. También
1: ¿sabes qué es lo peor? Que si no pasa Pumas o si no gana el campeonato, todo esto que estamos molestando y todo esto que estamos chingando, pues nos va a regresar, ni modo, así es esto.
0: Bueno,
1: aguantar vara, ¿no, dueño?
0: Ese día
1: es
0: no,
1: aguantar vara. Sí,
0: ese día les dejamos un playlist y no venimos.
1: Exactamente.
0: Con permiso, hasta luego.
1: O un programa grabado.
0: Y listo.
1: Dicen, pierde la América, gana el fútbol mexicano. Buenos días, Karen y dueño de los conciertos. Corno, no sé tú, pero yo sí ando bien alzada con mi playera nueva, está bien chida, ¿eh? Una playera que dice elote y son pelotitos, con las características de los integrantes de Korn.
0: Qué buena
1: onda. Ya quiero que sea ese concierto, dueño. Me urge.
0: Martes, sí, ya este martes.
1: Dicen, se les informa que LeFlop y los Lakers chingaron a su madre. Repito, a su madre. Y los Knicks son la verga. Repito, son la verga. Pues ya está imposible que los Lakers ganen 4 partidos seguidos, mi dueño.
0: Los Lakers ya van 3-0, juegan hoy.
1: O sea,
0: hoy
1: sí,
0: podría ser el último.
1: Sí, hicieron lo que dice este como oyente.
0: Hoy podría ser su último partido de esta temporada contra Oklahoma. Van perdiendo por 3-0.
1: Y no vimos a Luka Doncic en playoffs. Eso está culerísimo.
0: Se tendrían que levantar, que ganar 4 seguidos y sí, suena muy bien.
1: Ganarle 4 seguidos. A ver, es difícil reponerse un 3-0, casi imposible. Pero ganarle 4 seguidos a uno de los mejores equipos de la temporada, imposible.
0: Ajá.
1: Imposible.
0: Y bueno, unos que ya están descansando ahorita, como bien mencionabas, los Knicks se pasaron de lanza con Filadelfia.
1: Sí están peor.
0: Pero se pasaron de lanza con Filadelfia.
1: Yo no pensé que hubiera sido una barrida tan cabrona como la que hicieron.
0: Rompieron récord de triples en playoffs, así que, como bien decías, 4-0. Así que se antoja que
1: los Knicks están perros, ¿sí?
0: Yo creo
1: que sí pasan a la final, mi dueño. Porque sería Knicks contra Detroit o Cleveland. Los Knicks están más perros. Yo creo que Knicks sí llega a la final, ¿eh?
0: Ajá. Pues es lo que te decía.
1: Y ya se estaría enfrentando ahí a...
0: San Antonio.
1: Ah, güey, es que San Antonio la cagó durísimo ayer.
0: Ahora, es porque esa serie está reñida. Esa es la más cerrada. No. Va 2-2.
1: Pero ¿sabes qué? No sé si tuviste chance de ver el partido de ayer.
0: No vi.
1: Estaba jugando San Antonio contra Minnesota, contra Ant-Man. Pero Wemby, The Cheat Code, le da un codazo, pero así pasado, lanza a un jugador... Lo expulsan.
0: Ching.
1: Y según yo, cuando hay una falta así, o sea, una agresión, podría estar suspendido también el próximo juego. Entonces, si suspenden a este güey el próximo juego,
0: lo van a perder.
1: Van a perder 3-2 y pues ya Minnesota tendría un partido para ganar. No, pero la cagó ayer durísimo, güey. Yo no sé cómo, o sea, nunca había visto a Wemby perder la cabeza de esa manera. Entonces, posiblemente eso podría joder su serie. Posiblemente, yo espero que no. Ajá. Un Game 7 ahí, un juego 7 estaría increíble, pero pues a ver qué pasa. A ver si las autoridades de la NBA suspenden
0: a Wemby
1: el partido
0: andar.
1: A Wemby. Digo, lo sacaron ayer del juego, y la neta es que sí se fue para abajo San Antonio después de esa suspensión, de esa expulsión. Pero pues a ver qué pasa, mi dueño.
0: Por andar de agresivo prácticamente, pues bueno, allí está.
1: Anduvo muy mamón.
0: Ese resumen.
1: Anduvo muy mamón.
0: Ese pequeño resumen de la NBA.
1: Entonces ahora sí ya no sé qué va a pasar.
0: Bueno, no, si no, entonces sí podría va a quedar el Thunder otra vez, ¿no? Porque si no pasa San Antonio, pues se van a atropellar a los Timberwolves, sí.
1: Pues quién sabe si atropellar. Los Timberwolves ahí bajita la mano andan perrísimos también, ¿eh? Nada más y nada menos que con Anthony Edwards. Julius Randle también está dando una serie, unos playoffs muy cabrones. Güey, muy buen nivel que se está viendo ahorita en la NBA, la neta. A ver, nos están diciendo, gerente, ya sonó Korn, no va a sonar System, también van a venir, que suene Streamline. Sí, sí hemos puesto System.
0: Pero sí ha sonado también.
1: Digo, la semana de System, ponemos System. ¿Ahorita cuánto tiempo llevamos poniendo Korn, mi dueño?
0: Poquito, unos cuantos días.
1: Sí, no tanto. Dicen, buenos días, Corno, voy llegando, no sé por qué el Corno alzado, pero bueno, no sé si ya pusiste esa frase que no recuerdo bien cómo va, pero algo así como el América, lo demás ya no recuerdo. ¿Cómo era? ¿Tú recuerdas, señor Berto?
0: No, recuérdame, por favor.
2: Se les informa.
1: ¿Se refieren a este audio?
2: El América chingó a su madre. Repito, chingó a su madre.
1: ¿Te das cuenta?

0: no hemos recibido tantos mensajes de odio el día de hoy como digo, la primera vez que hicimos sonar este audio.
1: Te digo que como que se les va el internet cuando pierden.
0: A ver, voy a poner algunos mensajes que han llegado acá. Aparte, dicen, ¿qué tal dejaste esos pantalones, mi gerente? También el Deportivo Toluca.
1: También, sí, perdió el chorecito ya. Gracias por toda esta temporada.
0: Sentiste pelos, debieron perder. Qué hueá los dos partidos, vas a andar de mamón. Quítate el pañal, estimado gerente. Me dicen por acá, pues todo eso y más, ¿sí?
1: Pues sí, mira, es que decía debieron perder, pues es lo que yo te decía.
0: Perdón dale, que te interrumpa, pero es que el clásico, ¿no? El de, wow, si nunca pisaste suelo Puma, ¿por qué le vas al Pumas? Pregunta seria, ¿qué les pasa?
1: Quiso decir que si no vas en la UNAM, ¿no le puedes ir a los Pumas?
0: Algo así. Luego empiezan así, ¿no? No, pues acá se le va Pumas de la cuna, eso sí, ¿eh? Pumas de la cuna.
1: Basado en esa lógica, yo debería irle a Pumas. Un día me emborraché ahí en Filosofía y Letras.
0: Pues yo no entiendo por qué lo veas el mejor equipo del mundo, dueño.
1: Basado en eso, yo debería apoyar ese equipo.
0: Siempre es, ¿no? Siempre es. Pero bueno, nada más por eso, una vez más.
2: Se les informa que el América chingó a su madre. Repito, chingó a su madre.
0: Ahí está, mi dueño. Cuando pierda Pumas, espero que no. Mira, estoy tocando madera. Pero si llega a perder Pumas, no me lo va a acabar.
1: Pues no venimos ese día, la neta.
0: Pues sí, mejor, pues bueno, ¿no? Oye, quiero hacer un Master Convoy Breaker de Korn. No seas así, por favor, dueño.
1: Por favor, dale, sí, dale.
0: Es que ahorita que pusimos de Licious.
3: Master Combo.
0: Falling Away From Me.

0: Sí, ameritaba un Master Convoy Breaker para inicio de semana, ¿no, mi dueño?
1: Porque ya va a ser.
0: Ahí estuvo Falling Away From Me, track número 2 del Issues.
1: Ya va a ser el concierto de Korn tan esperado. O sea, hace un año, ¿no? Que se avisó.
0: No me acuerdo cuándo se avisó, pero este año se ha pasado muy rápido, ¿no? Por lo menos lo que llevamos y ya ha sido rapidísimo.
1: Bueno, ahí donde ves, ya estamos a 15 días de la mitad del año.
0: Pues casi, casi.
1: Así que sí, sí, tal cual, amigo. Vamos, vamos corriendo, el año se va como se nos va el fin de semana, como agüita entre las manos.
0: Oye, cambiando de tema, no sé si lo platicamos, creo que no. ¿Ya viste todos los artistas que van a estar en la inauguración del Mundial el 11 de junio?
1: Pero ahí en es como un festival así dividido, ¿no? Que hay unos en Estados Unidos.
0: Sí, los que van a estar acá, los que van a estar acá en el Estadio Azteca van a ser Maná, Alejandro Fernández, Belinda, Los Ángeles Azules, Lila Downs, Danny Ocean, J Balvin y Tila. Conozco a todos menos a Tila.
1: No, ni idea.
0: El show musical abrirá el torneo el 11 de junio de 2026. Creo que va a ser un show más o menos como de 90 minutos. Así que si ustedes van a la inauguración, pues bueno, lleguen unas horas antes, obviamente.
1: ¿Para que vean a Maná?
0: Tres, cuatro horitas. Tres, pues cuatro sí. Horitas antes del partido. La verdad, el Mundial, mira, vive esto el ambiente mundialista a las afueras. Y ya después te metes al estadio y pues vas a ver este show de 90 minutos. Y después ya el partido de México contra Sudáfrica, ¿no?
1: Ajá.
0: Pero no, ahí pues está.
1: Todo el día van a estar ahí.
0: Maná, Alejandro Fernández, Belinda, Los Ángeles Azules, Lila Downs, Danny Ocean, J Balvin y Tila. ¿Lo estaré pronunciando bien? ¿Tila?
1: ¿Tila? No sé dónde van.
0: ¿Tila? De Estados Unidos, ¿quién va a estar?
1: Según yo, Katy Perry va a estar.
0: Creo que
1: por
0: sí, ¿no?
1: Ahí.
0: Lisa también. Es la de. ¿Cómo se llama? Blackpink. Blackpink, ¿no? Es que estaba viendo esta nota que dice: la FIFA apostará por un espectáculo de talla global para la inauguración de la Copa del Mundo en Estados Unidos. La organización confirmó que Katy Perry, Future.
1: Ajá.
0: Órale, va a estar Future.
1: Anita.
0: Anita. Lisa, Rema y Tila. Eres muy fan de Anita, ¿no, Doña
1: No,
0: Rosa?
1: No, no, no. Casi.
0: Encabezarán la ceremonia inaugural que se realizará en Los Ángeles. El evento tendrá lugar el viernes 12 de junio. Ah, es que esto va a ser un día después del Mundial.
1: Ah.
0: En el llamado es Estadio Los Ángeles, 90 minutos antes del partido de Estados Unidos y Paraguay. Ok, ya entendí, ya entendí, ya entendí, ya entendí. O sea, en México, en la inauguración va a estar los artistas que les mencionamos, ¿no? Maná, ¿quién más? Alejandro Fernández, sí. Danny Ocean, todos ellos.
1: Bien, ¿y en Canadá?
0: Y en Estados Unidos, el viernes 12, o sea, cuando, ajá, esté jugando Estados Unidos contra Paraguay, antes del Estados Unidos contra Paraguay, va a estar ahí Katy Perry, Future, Anita, Lisa, Rema y Tila. ¿Y en Canadá, Doña Nerso, tú tienes eso?
1: Yo no, pero conocido colaborador de este programa nos lo va a explicar.
0: Gracias, Luis G.G. de
2: la bolsillo. Inauguración del Mundial 2026 en Canadá contará con actuaciones de estrellas como Alanis Morissette, Alessia Cara, Michael Bublé, Eliana, Jesse Reyes, Nora Fatehi, Sanjoy, Vetchrim y William Prince. El evento principal se celebrará en el Estadio de Toronto, destacando la diversidad cultural del país.
1: Alanis Morissette sí es canadiense, ¿no?
0: Alanis Morissette es canadiense.
1: Qué buena,
0: sí,
1: onda.
0: Sí, sí,
1: pues
0: sí.
1: Allí estuvo, sí, pues mira, muy, muy propio de
0: ¿quién
1: ellos.
0: ¿Quién es Alanis Morissette? ¿Quién más?
1: Michael Bublé.
0: Ah, Bublé.
1: Alicia Cara. Eliana, no tengo idea. Jesse Reyes, Nora Fatehi, Sanjoy, Vegetream y William Price. Ahí está.
0: Muy bien, ¿eh?
1: Si no los pronuncié bien, una disculpita, la verdad es que no, tengo idea quiénes sean.
0: Creo que sí lo pronunciaste bien, dueño. Creo que sí lo pronunciaste bien.
1: Órale, entonces es como un festival por día. Si usted le da tiempo acabando el
0: se inaugurando, ¿no? Cada país.
1: Acabando la inauguración del de México, se va directo al aeropuerto.
0: Sí llegas. Sí llegas
1: para
0: a, la
1: ver
0: de Estados
1: a la
0: Unidos.
1: Estados Unidos. Acabando la de Estados Unidos, se va directo al aeropuerto y se puede ir a ver a Alanis Morissette todavía.
0: Alanis Morissette. Mira, Los Ángeles Azules ya me tienen hasta el gorro. Decían por acá, pero ¿por qué? Si tal vez de todos ellos son como los más chidos. O sea, no estoy meditando la carrera de los otros. No, para nada. O sea, como de Maná o Alejandro Fernández o Linda, no, para nada. Pero si yo me tuviera que quedar con uno de todos esos nombres, Los Ángeles Azules sin duda sería una buena opción, ¿no, mi dueño?
1: Sí, sí, se ve que se va a poner de ambiente, de fiesta.
0: Maná, los Cola de Caballo deben estar muy enojados.
1: Pero ¿por qué?
0: Vamos a la inauguración con un letrero de Maná es rock. Salimos más que golpeados.
1: Con un letrero que diga: a mí ni me gusta el fútbol, solo vine a ver a Maná. Tómala.
0: Solo estoy aquí por Mané. Solo estoy aquí por Fejer.
1: Exacto.
0: Con H intermedia. Pero va a estar interesante. A ver qué pasa ese 11 de junio, inauguración mundial de México. Artistas.
1: En el estadio.
0: Esto es oficial ya. Esto es oficial ya, mi dueño.
1: Y bueno, falta...
0: Qué linda,
1: y de cualquier manera, falta que saquen completa la canción de Shakira, ¿no? La que según ahora sí la es la oficial. Yo
0: es mi regalo de cumpleaños.
1: Como 47 canciones.
0: Ah, Lila Downs también es chida. Lila Downs también es chida. No, Alejandro Fernández también dicen que en vivo es cabrón, ¿no? Nunca he tenido chance de verlo. ¿Tú sí?
1: No.
0: Maná. Todos saben lo que pensamos de Maná aquí. Ay, no me molesta para nada, Maná. ¿Cuál estará tocando Maná en la inauguración, mi dueño?
1: No, tengo idea. ¿Qué será? ¿Un Labios Compartidos?
0: Puede ser. O esta.
1: ¡Venga, México!
0: Exacto.
1: Mundial 2026.
0: O esta.
1: ¡Échale, vampiro!
0: Sí, ves a vampiro emocionado, ¿no, mi dueño? Inaugurando este pedo.
1: Alex en su batería bien prendido.
0: O esta.
1: Todos tomados de las manos al unísono. Izquierda, derecha, vamos.
0: Huele a tristeza, no sé, hay muchas opciones, mi dueño, muchísimas opciones, pero ve, nada más, por ejemplo, aquí Maná tiene 26 millones, más de 26 millones de oyentes mensuales.
1: No se hagan, todo el mundo se
0: ahora,
1: sabe.
0: Ahora, ¿por qué creen que Maná está acá? Sí, no,
1: todo el mundo sabe 10, por lo menos se saben en dónde jugarán, la neta.
0: Sin duda.
1: La neta.
0: Sin duda. ¿Qué te parecería esta, mi dueño?
1: Es así, prende, esto es duro.
0: Esta es como de fútbol, es como de anuncio de fútbol, ¿no? Esta guitarrita. Así como todos organizándose para la última cascarita.
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0: ¿Cómo ves?
1: A ver, ¿qué
0: les molesta que Maná vaya a ser como las bandas invitadas para la inauguración del mundial aquí en México? Escriban.
1: Es que si
0: con
1: no
0: alzado.
1: Si no, que hubieras puesto algo representativo muy de
0: el trío, doña Universo. Alex Lora tenía que estar en ese escenario.
1: Es verdad.
0: Yo creo que en una de esas sí podría aparecer. El señor Lora es como de los máximos representantes de este país. Fácilmente podría estar el señor Lora ahí haciendo una gran inauguración también.
1: A ver, alguien más. Estoy tratando de pensar quién más podría. Alguien así prendido que pueda inaugurar el festival del estadio, el festival del mundial.
0: Ustedes díganos, por favor, a través del hashtag Corno Alzado. Se dice que Gabriel Soto rechazó la invitación. Querían que tocara su clásico Te Necesito, pero rechazó la invitación. Dijo, no, ¿sabes qué?
1: ¡Vamos todos! Y apunta el micrófono hacia las gradas y todos.
0: Exacto.
1: ¡Wow!
0: Pero no, ¿sabes qué? Si no va la presidenta, yo tampoco.
1: No, pues
0: eso
1: no.
0: Dijo. Eso fue lo que dijo.
1: Regaló su boleto. Hasta el de Clarita Brugada lo regaló. Y sí, yo sí quería ir, güey. Espérate.
0: Mira, nos decían, ese Ayrton quiere su cojín de Anita, nada perdido.
1: A mí no me gusta. Yo no conozco una canción de
0: No. Aquí sí voy a hacer un paréntesis, dueño del universo. Estabas sorprendido, déjame decirte. Estabas sorprendido cuando Anita le abrió The Weeknd en el estadio GNP.
1: Fue un gran show. Vi un par de videos y veo que fue un gran show. Se llevó las palmas también.
0: Sí, fue un gran show.
1: Así que pues por eso. Por esa apreciación que tuve en ese espectáculo.
0: Yo también estuve viendo la presentación de Anita. No nada más abriéndole a The Weeknd, sino ya en otras ocasiones. Ya. Y es maravillosa. Maravilloso artista.
1: Y le va bien. Pues bueno, y ya te decía, todavía hay que esperar que salga la canción oficial.
0: La Shakira, ahora sí, ¿no? Sí. Seguramente va a ser una aparición sorpresa por ahí, ¿no? Tal vez.
1: En la final puede ser, porque va a haber festival, ¿no? En la final.
0: Ah, mira, pues sí. Mira, dice, ¿no sea que no va a haber unión entre los países? No.
1: Él.
0: No hay acuerdo todavía. No hay acuerdo entre los tres países.
1: Es verdad lo que dice Alan Leal. Dice, el Tri les ganó una demanda por el uso del nombre, pues obviamente no lo van a invitar, sí.
0: O sea, el señor Lora nada más, ¿no?
1: Y acuérdense que le gané una demanda a tus culeros.
0: Por el tri de mi corazón, pero pues, sí. Pero pues no es el tricolor. Estamos hablando de la banda. Pero sí, tienes toda la razón. Nos estaban diciendo, ¿tú crees que pongan el audio de la mierda y que chingó a su madre en el mundial? ¿Cómo era el audio? ¿Se refiere a este audio?
1: ¿Cuál
0: amigos?
1: Audio? A ver, dime.
4: Se les informa que el América chingó a su madre. Repito, chingó a su madre.
0: Ahí está, doña Urso. Ahí está, pues, mira, ¿sabes qué? Para probar ahora sí que el nuevo audio del Estadio Azteca. Ajá. Quedaría perfecto.
1: Que pongan ese, exacto.
0: Quedaría perfecto este audio para ver qué tal.
1: Exacto.
0: Yo siempre le tiro a Maná y ahorita las rolas que está haciendo sonar el gerencio las conozco todas. Pues es que, ¿para qué nos hacemos los metaleros interesantes?
1: Lo traemos, como mexicanos lo traemos en la sangre. O sea, entendemos que pasa este fenómeno del Chavo del Ocho, ¿no? Le gusta a toda Latinoamérica, pero a México no le gusta.
0: Sí.
1: Pero te la sabes todas. Ya te decía, todo el mundo se sabe algo del dónde jugaran.
0: Es que estoy viendo cuál fue el último disco que sacó Maná.
1: Ajá.
0: Hay una versión regional de Vivir Sin Aire. Este es como tal vez de los últimos sencillos que sacaron. Hay que acoplarse a los nuevos sonidos, ¿no, mi dueño? Es lo que dicen.
1: Bueno, el último álbum, dice Luis G.I.G., que de bolsillo, ajá, en el 2015 se llama Cama Incendiada. O sea, ya tiene rato que no.
0: Un título más candente no se podía. Cama Incendiada. Soy muy fan de Maná, doña Norcia.
1: Maná, Falta Amor, ¿Dónde Jugarán? Cuando Los Ángeles Lloran, Sueños Líquidos, Revolución de Amor, Amar es Combatir, Drama y Luz. Cama Incendiada, ¿no? Se le han echado. Álbum de rock en español más vendido en el 92, el Dónde Jugarán.
0: Mira, nos están diciendo, nunca invitarían el Tri porque demandó a la Femex Food por el uso de su nombre, sí, con la selección. Sí, gracias por aclararlo.
1: Sí, ya nos platicaron.
0: Se me olvidó ese pequeño detalle.
1: Sí, ya recuerdo la entrevista que además dice Alex Lora que le dijeron, bueno, ya, cabrón, ¿cuánto quieres? Y que no les aceptó varo. Le dijo, no, no es de varo, es de que no quiero que usen mi nombre.
0: Caifanes debería estar en la inauguración del Mundial, decían por acá. ¿Quién debería estar en la inauguración del Mundial? ¿Realmente quién debería? ¿Caifanes se te haría como una buena opción?
1: Pues es que...
0: No estoy muy seguro.
1: No sé, sí, no sé. ¿O un mariachi?
0: A mí me encanta Caifanes,
1: ¿José Ángel el Cuervo?
0: Pero, ¿dónde dejas al Buki? ¿Señor Esparza también, dueño?
1: Sí. Bronco, estaría increíble.
0: Bronco estaría cabrón.
1: Bueno, Los Ángeles Azules sí, la neta sí, sí son representativos.
0: Sí, cómo no.
1: Nos guste o no.
0: Cómo no. Bueno, Alejandro Fernández también jala un chingo de gente. Maná jala un chingo de gente. O sea, me refiero a éxito internacional. Belinda no estoy muy seguro, pero yo creo que sí.
1: No sé, está difícil. Está difícil decidir porque obviamente...
0: Está difícil.
1: Pues no, no a todos se les va a dar gusto. No hay uno que digan, sí, a todos nos gusta esa banda. Pónganla ahí.
0: Mira, déjense de cosas y pongan la única canción oficial de los mundiales, La Copa de la Vida de Ricky Martin. ¿O les da frío? No, ya la hemos puesto.
1: Ya ha sonado aquí.
0: Sí, ya ha sonado.
1: 4,000 veces.
0: Dice, no, Molotov empezando el mundial. Si con eso en cada despeje se aplicaría el famoso grito que la bandera mexicana sirupe grita.
1: Que la banda mexicana siempre grita y no deben de gritar porque se enoja la FIFA, sí.
0: Apenas voy reviviendo, estuvo brutal Megadeth. Ya pasó ese tema, hubo pollitos Mustaine.
1: No.
0: Está increíble el pollito Mustaine, gracias por compartirlo.
1: Todavía no lo charlamos.
0: Dicen, yo hubiera puesto al Tri en lugar de J Balvin. Nada más meta que el Tri abriéndole al tricolor representa mejor a México. El otro ni de aquí es Okela. J Balvin, pues podría ser como los representantes latinos, ¿no? Yo por eso lo pusieron. No estoy seguro. Dicen, pero también es la inauguración del Mundial. ¿Por qué puro artista mexicano? Pudo haber de varias nacionalidades. Eso lo vemos en cualquier feria.
1: Pues es que como va a haber también Estados Unidos pusieron...
0: Sí, Canadá va a tener su inauguración. Estados Unidos va a tener su inauguración. Ajá. México la propia.
1: O sea, se entiende tu punto, pero como va a ser dividido, por eso también pusieron allá a Katy Perry, ¿no?
0: Y Alanis Morissette.
1: Pues sí, a Katy Perry.
0: ¿Me dejas poner a Alanis Morissette antes de tu recomendación?
1: Por favor, date las tres. No sin antes que me muestres el audio que ha estado sonando.
0: A ver, espera. ¿Te refieres a este audio, dueño Universo?
4: Se les informa que que la América chingó a su madre. Repito, chingó a su madre.
0: Ahora sí.

0: Ahí estuvo You Are No, Alanis Morissette, en la señal en vivo de Convoy.
1: ¿Te encanta?
0: Güey, soy muy fan de Alanis Morissette. Siempre he sido muy fan de Alanis Morissette. También desde morrillo. Antes me da un poco de pena admitirlo, pero ahorita ya no. Bueno, no, la verdad es que no, ¿eh? La verdad es que no. Coldplay sí me da un poco de pena admitirlo cuando era morro. Pero me encantaba, güey.
1: A mí me
0: gustó. Uno se quería hacer el duro, ¿no? Doña Nerso siempre. Uno se quería hacer el duro, nah, yo creo. Pero no mames. Los primeros discos de Coldplay, puta, son una joya.
1: Eran buenos. Yo los fui a ver, así que no. Sí. No veo. Ya luego, cuando se juntaron con BTS, ya como que perdimos a Chris Martin, ¿no? Y luego con su divorcio y así,
0: pues
1: como
0: es que se sí, el avión. Hicieron unas rolas ahí medio raras.
1: Sí.
0: O sea, tal vez Vía la Vida tiene. Es como el último disco de Coldplay que le entré.
1: Y
0: pues tiene alguna que otra rola, pero no así de las mejores, la verdad.
1: ¿Y luego se separó de Gwyneth Paltrow?
0: De Gwyneth Paltrow, creo que sí.
1: Y luego...
0: Es que no me sé ese chismecito.
1: Seguramente fue porque ella andaba vendiendo perfumes, ¿no? Con su olor íntimo.
0: Pero ella
1: como que le dijo... Oh, man, ¿qué es eso qué, güey?
0: ¿Sí, en serio?
1: Sí, es ella, sí.
0: ¿Tú estás seguro?
1: Sí.
0: No me sé bien el chismecito, la verdad.
1: La que vende los residuos del agua con la que se baña es esta...
0: Sidney Sweeney.
1: Sidney Sweeney, ¿no? Ya hice mi pedido, no ha llegado. Ahora sí. Ha de venir en camino.
0: Y así, no te quería decir, corno, pero para tu cumpleaños era tu sorpresa, pero va a llegar tarde.
1: No te quería decir, corno, pero ya le di un trago al chisme. No
0: podemos ser tan dombetos, ya.
1: No podemos ser tan dombetos. Y Paltrow sí vende el perfume de sus olores. Sí.
0: Pues, está bien.
1: Se aventó las declaraciones, sí, ahí todo mal. Yo creo que ahí fue cuando Chris Martin dijo, no mames, no.
0: Mira, buenos días, Gerente Ulial, amo toluqueño. Dice mi señor que todo el pinche día van a andar con eso. Se refiere al audio de la América, ella es Puma y yo Águila. Pues sí, ¿no?
1: La neta, sí.
0: Sí, pocas veces se puede disfrutar un audio así, pocas veces.
1: Ya no lo podemos usar hasta la próxima temporada.
0: Mira, nos decían Cristian Castro, inteligencia artificial para la inauguración. Ya ven que está en todo. Los Tigres del Norte nos estaban diciendo también para la inauguración del Mundial.
1: Ah, ándale.
0: Sí, podría ser.
1: Exactamente.
0: Raro que no los hayan invitado, ¿no?
1: Ahora que abrieron
0: esa puerta.
1: Los
0: Tigres del Norte también son súper conocidos internacionalmente.
1: Ahora que abrieron esa puerta, ya hasta pienso en los Tucanes, ¿no? Se ve que también arman buena fiesta.
0: Seguro va a haber alguna que otra sorpresa por ahí, ¿no? Además de ya los artistas mencionados.
1: Invitados, sí, sí.
0: Pero pues ya estamos a pocos días, mi dueño. Corno alzado, ese es el hashtag que estamos levantando esta mañana. Así que por favor escriban a través de este hashtag en la red tóxica. Nos están poniendo también por acá. Oigan, no mamen, tengo el programa en las bocinas y mis vecinos águilas andan escuchando el audio. Si vienen a madrearme ustedes, me van a llevar a las suturas y curaciones,
1: así,
0: culeros.
1: Así me pasó a mí hace rato porque abrí Instagram, vine en el metro y abrí Instagram.
0: Perdón, dueño.
1: Y lo primero que me apareció fue la publicación de Corno y traía todo el volumen, entonces.
0: Ah, muy bien.
1: Perdí,
0: muy bien.
1: Varios güeyes voltearon a verme feo.
0: Ya al fin nos llega un comentario hater, ¿eh?
1: A ver,
0: al fin. El miedo que sintieron ayer vale más que un campeonato. Nah, amigo. Tú y yo sabemos que no. Tú y yo sabemos que hubieras preferido pasar a la semifinal.
1: Les surge volver a festejar ese tricampeonato que tuvieron.
0: Sí,
1: les surge volver a festejar algo.
0: O sea, no mientas por convivir.
1: Y se siente la frustración que traen todos ahorita, porque aparte pues lo sacó un equipo que no ha sido campeón en 15 años y con todo y que...
0: ¿Por qué siempre tienes que señalar eso, señor?
1: Y con todo y que Efraín Juárez estuvo ahí medio arrastrando al equipo las últimas temporadas, por fin le funcionó su proyecto. Entraron en octavo, entraron en el último lugar y mira, los votaron.
0: Corno, ¿me estás diciendo que Jauregui no va a estar en la inauguración del Mundial? No. Pedazo de baterista, bajista en esa rola de Alanis. Sí, los dos primeros CDs de Coldplay son muy buenos. La neta, sí. Muy, muy buenos. Buen día. ¿Alguien quiere pensar en los Tigres del Norte para el show inaugural del Mundial? Sí está raro que no los hayan puesto, ahora que lo mencionan.
1: Sí.
0: Neta, sí está raro. Pero bueno, 30 minutos pasando la hora. Hacemos sonar las campanas de la discordia en este preciso instante. ¿Qué vamos a escuchar hoy? Lunes.
1: Hoy lunes, es
0: Regreso de fin de semana.
1: Sí.
0: También, seguramente ayer muchos festejaron, además del paso de Pumas a la semifinal, la mamita.
1: Fin de semana de festival, exactamente. Mucho mariachi por todas las calles. Y hoy es cumpleaños de Sabrina Carpenter.
0: ¡Órale!
1: Que esperemos ande por acá, ¿no?
0: Eso no es así, mi doña. Ya te voy a ver ahí en el Corona Capital.
1: Así que, por favor, se llama la rola.

0: Hacemos sonar las campanas de la discordia en este preciso instante. Qué bonita canción pusiste, mi dueño.
1: Qué bonita canción de Sabrinita Carpenter, que hoy está cumpliendo 27 añitos, güey. Está chiquita.
0: 27 años y ya conquistó el mundo.
1: Y ya.
0: Y nosotros, dueño, yo ya voy para 41 y mira.
1: Y yo aquí rascándome la panza.
0: Igual, ¿eh? Igual. Pero escriban, por favor, a través del hashtag Corno Alzado, aprueban o reprueban la recomendación. Escriban a través de la red tóxica. Estamos en Instagram, estamos en TikTok, estamos en Facebook. Estamos en varios lados.
1: Y bueno, ya les platicábamos, ya me decía Corno que es probable de que ande por acá en el CC en noviembre, ¿no?
0: Pues quién sabe, es uno de los rumores.
1: De los rumores, sí, a ver qué pasa.
0: Esos son los rumores, pero quién sabe, ¿eh?
1: Sí, sí, es buen.
0: Pues es que sí, ya Sabrina Carpenter, yo creo que sí te llena el GNP fácilmente. Como lo hemos platicado antes, ya todo es posible. O sea, como cuando Paul McCartney fue headliner.
1: Ajá.
0: Haces 2-3 fechas en solitario y ya después que sea headliner del festival.
1: Sí.
0: Un día.
1: Pues bueno.
0: A ver qué pasa. Yo creo que ya estamos a escasos días. Eso te iba a decir. Conocer el lineup.
1: Eso te iba a decir. ¿Cuándo dicen? ¿Cuándo dicen el verdadero? Ya es que
0: chance
1: no falta el
0: finales de mayo. Chance finales de mayo ya. O sea, un par de semanitas tal vez.
1: Así que, bueno, pues escríbanos a ver qué onda, no sin antes escuchar este audio que van a estar escuchando hoy todo el día.
0: Compártanlo, por favor, con el americanista que más confianza
1: le
0: tenga.
1: Súbale las bocinas ahorita.
0: A ver, estamos preparando, ¿no? Estamos preparando a la gente. Les vamos a dar unos 4 segundos para que le suban al volumen.
1: Baje las ventanas de su carro, súbala todo lo que da su...
0: Con orgullo.
1: Su estéreo.
0: Con mucho orgullo.
1: Y que todos escuchen esto.
2: Se les informa que la América chingó a su madre. Repito, chingó a su madre.
0: Disfruto mucho este audio, dueño. Todos los días. Sí, todos los días. Acá ya nos están diciendo un cojín de la Sandy Caves para esa recomendación de la mom. Mira nada más, ¿eh? Si te hicieron... Es que el dueño del universo acaba de subir su cojín a través de Instagram, lo acabo de ver. Pero ve, si te hicieron una de Sandy Caves, mi dueño, ¿cómo te caería una pieza así?
1: No va a pasar, no va a pasar nunca.
0: Muy buen diseño, ¿eh? Muy buen diseño.
1: No mames. ¿Qué fijación tienen con eso? Ya
0: estaban diciendo, uff, los Tigres cantando América. Timbiricha para el Mundial, nunca dijo nadie. Resorte estaría chido para abrir el Mundial, pero la mafia del poder pondrá a Panda. Saludos, gerencio y dueño. Aprueba la recomendación del dueño de las eliminaciones aguiluchas. 5 audios consecutivos de chingó a su madre corren por cuenta del gerente. Saludos, gracias por estar escuchando. Dicen, está bien buena esa canción. Ponen esta fotografía. ¿Tú qué opinas, dueño universo?
1: No voy a decir nada, me gusta la rola, sí.
0: Reprobada por los comentarios pasivo-agresivos de Ayrton. Son muy mala leche, no son de buenas personas.
1: ¿Qué?
0: Red flags.
1: ¿Qué
0: tipo de comentarios pasivo-agresivos te avientas?
1: Hacia el AME, hacia el gobierno, hacia...
0: Y te ponen red flags. O sea, ya te están tachando como una persona red flag, dueño del universo.
1: No sé de cuál de todos los temas se refiere.
0: Buena esa rola de Dolly Parton, joven. Aprobada la reco, saludos. No está tan mal esa rola, Ertortita, reprobada para no perder la costumbre. Esa es como de las canciones más famosas de Sabrina Carpenter.
1: Sabrina tiene varios jingles que salió, sí. Que salieron, sí.
0: Aprueba esa recomendación de Sabrina Carpenter, Master Combo con Manchild, ALB.
1: Ah, es buena. Sí.
0: 3 cojines de Sabrina Carpenter para todo te les corren por mi cuenta. Es que es un excelente negocio eso de las almohadillas, ¿no?
1: Mira, eso veo.
0: Excelente negocio. No, se estaban poniendo aprobada porque esa chaparrita está bien ricarda y siento que es bien puer. ¿Qué les pasa? Tenemos a muchos dombetos aquí.
1: Eso veo.
0: Muchos dombetos. Iba a reprobar la recomendación porque Sabrina Carpenter de mega flojera, pero se aprueba porque imaginé que iba a sonar Megadeth.
1: Yo también pensé
0: que hubieras puesto mañana, Megadeth.
1: Mañana. Pues que hoy era su cumpleaños. Mañana que suena ahí les platico con cuál rola abre y así.
0: Un equipo que quería volver a festejar un campeonato, pero lo sacó uno de medio pelo. Pensé que Ayrton hablaba del Toluca, que suene otra vez el audio. ¿A qué audio se están refiriendo? ¿Ya este?
2: Se les informa que la América chingó a su madre.
0: Excelente audio, ¿no?
1: Ahí está.
0: Excelente audio. Aprueba la reco del dueño romántico. 5 cojines como que le dieron a la América corren por mi cuenta. Dicen, ¿a poco le andas poniendo ese audio a Dan en tu casa, Corno? No, para nada. Aprovecho para mandarle un abrazo a la señora madre Ertóstenes, dicen por acá.
1: Saludos.
0: Dice mi papá que eche enano pelón, deja de estarle haciendo el caldo gordo al Gerencio. No seas lameloide, pero ¿por qué?
1: ¿Ahora qué dice?
0: Sabrina Carpenter, que ayer fui a la película de Billie Eilish en 3D, súper recomendada. ¿Hay película en 3D de Billie Eilish? No tenía idea.
1: Ah,
0: o sea, Billie Eilish y James Cameron revientan la experiencia de vivir un concierto. Billie Eilish Hit Me Hard and Soft.
1: Sí.
0: No tenía idea que dirigida por James Cameron. Órale.
1: Sí, me mandan mucho la publicidad de esa película, pero como no me late nada, Bilita.
0: Tiene rolas
1: no,
0: muy
1: yo
0: buenas.
1: No, yo no puedo con su manera de cantar así, ya sabes, durmiendo. Así.
0: Yo la estuve viendo en el Corona Capital cuando vino. Tiene rolas bien buenas. Aprobada la recomendación, pero más aprobado el audio del gerente, gracias. Reprobada su recomendación, popera del dueño de me callo cuando pierde el Toluca, escucho América, esto, América, lo otro, no escucho que el Toluca sea HCPTM y hay que darle chance a los Pumas.
1: Pero yo fui el primero que aceptó que al turco le dio flojera ya la liguilla, que parece que se está concentrando en la CONCACAF.
0: Andas muy mamón, dueño del universo.
1: Bueno, entonces, ¿qué querían? ¿Que sonara esto en la inauguración de...
0: Ahí está,
1: De todos. ¡Ah, rolas con cencerro!

0: Ahí está.
1: Mira, cómo, todos.
2: De América, yo soy.
0: Te sale bien.
2: De América, yo soy.
0: Te sale muy bien.
3: De la
0: señor.
3: Tierra yo he nacido.
0: Sí, hubiera sido mejor propuesta, la verdad.
1: Hubiera estado bueno que salieran ahí. De América.
0: Oye, voy a cerrar la encuesta en este
1: favor,
0: preciso instante.
1: Sí.
0: Me está arrojando un 97% de aprobación, 3% de desaprobación. Pasó.
4: Se les informa que la América chingó a su madre. Repito, chingó a su madre.
0: Ah, excelente audio este, ¿eh? De mis favoritos, si me lo dices. Nos estaban preguntando por acá si ya tienes tu tarjeta especial del mundial. Anoche soñé que tenía entre mis brazos esta estampa especial de Sandra Cuevas, no. Dos balones de oro ponen acá, Panini. Oye, que Panini ya va a dejar de ser el álbum oficial del mundial.
1: Eso
0: en
1: nos
0: el próximo
1: decían,
0: mundial, ¿no?
1: Eso nos decían, parece que le sale caro la licencia. Ya platicabas que les pasó lo mismo que a la FIFA, que dicen, no, también pinche caro para que poner los nombres, nada más por
0: pero
1: usar los nombres.
0: Toda una tradición decirle Panini al álbum.
1: Parece que ya no va a hacer, va a salir algún vivo a decir, yo sí lo pongo.
0: Mira.
1: Pues pónganlo con otras letras y ya.
0: Estaba viendo acá precisamente que dice, la histórica alianza entre Panini y la FIFA llegará a su fin tras décadas de álbumes mundialistas que marcaron generaciones. Pues que el único álbum oficial que conocemos es de Panini, ¿no? Después de más de 60 años acompañando las Copas del Mundo, Panini dejará de producir las tradicionales monas del Mundial. Así le puso. La nueva empresa encargada de producir de manera exclusiva las estampas y tarjetas coleccionables con temática de la FIFA será Topps, luego de un acuerdo firmado por su compañía matriz Fanatics. O sea, entonces ya va a ser, oye, ¿qué onda? Ya tienes el Topps.
1: El Topps, que es esta, también hace tarjetas coleccionables, ¿no? De jugadores.
0: Exactamente, exactamente.
1: Pues bueno, no se oye mal, pero sí no es una tradición como lo es Panini.
0: No, pues es que me salió en un baro el Topps. Según la información oficial, Fanatics Collectibles asumirá el diseño y desarrollo de toda la línea de productos relacionados con la FIFA, mientras que la fabricación se realizará bajo la reconocida marca Topps. Aunque muchos aficionados asocian automáticamente los álbumes del Mundial con Panini, el cambio ya estaba tomando forma desde hace varios años debido al crecimiento de Fanatics dentro de la industria deportiva global. Y ahora, ¿qué otra cosa hace Panini?
1: Ah, bueno.
0: O sea, si le quitan el Mundial, ¿qué otra cosa estará haciendo el Panini?
1: Te la voy a poner fácil. Tiene One Piece. No tienes idea cómo vende
0: Panini,
1: One Piece.
0: No, bueno, ya me imagino. O sea, debe estar vendiendo más que muchas cosas.
1: Tiene One Piece, tiene...
0: ¿Has tenido chance de ver One Piece alguna vez?
1: Sí, le he entrado ahí un par de capítulos. No, no es lo mío, no me atrapa, pero sí sé que jala mucha gente. Entonces,
0: sí, jala muchísimo.
1: Bueno, nada más tiene ese anime. Entre cientos que tiene, hay muchos, muchos, muchos títulos, además de pues que es una tiene muchos libros y demás. O sea, sí le va a afectar, pero no le va a afectar. No tanto. Le han de quitar como dos cacahuates, ¿no? Y se recupera ella.
0: Sí, de acuerdo, de acuerdo. No, se está diciendo, yo fui el primero que aceptó que al turco le dio flojera, perdieron porque ya no querían ganar otra vez. No mames, acepta que se los cogió un equipo de medio pelo por andar de alzaditos.
1: Pues yo dije que sí. Ahora, yo no haría así menos al Pachuca,
0: sí,
1: así como Pumas dio la sorpresa, el Pachuca también les puede meter unos pastes ahí de sabrosos, así que.
0: Buenos días, amigos. ¿El programa se extenderá 4 horas? No, no se va a extender 4 horas.
1: No. O deposita, tú dices.
0: No, no se va a extender 4 horas. No se va a extender 4 horas.
1: No, para nada.
0: Oye, pero a ver, ahorita que estamos hablando de Billie Eilish,
1: ajá,
0: hay que poner esta colaboración de Charlie XCX y Billie Eilish que se llama Guess. Rolón.
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0: Se llama Guess, una colaboración entre Charlie XCX y Billie Eilish en la señal en vivo de Convoy.
1: En nuestra sección de lunes de mandíbula trabada.
0: Sí, ya queremos trabarnos la mandíbula desde inicio de semana.
1: Sí.
0: Oye, estaba viendo ahorita que hace algunos cuantos minutos se publicó en la mañanera Majo Aguilar y Junior H en la mañanera. Los cantantes mexicanos acompañan a la presidenta Claudia Sheinbaum en su conferencia matutina para dar seguimiento al concurso México Canta.
1: Ah, claro, no me sorprende.
0: Y abajo de ese tweet que acabo de ver, me aparece otro que dice captan a José Ramón López Beltrán en boutique de lujo en Cancún.
1: ¡Achis!
0: José Ramón López Beltrán, hijo del expresidente AMLO, fue captado en la boutique Cartier de Plaza La Isla en Cancún, de acuerdo con versiones periodísticas. Las fuentes señalan que salió del establecimiento con 4 bolsas y que realizó pagos tanto en efectivo como con tarjeta de crédito.
1: ¡Ay, papu, que le va bien entonces!
0: Y uno que es fifí nunca ha pisado esa tienda, amigo.
1: No, yo ni he pisado la arena de Cancún. Imagínate, ya no, ni hablamos de la tienda.
0: Oye, pero ahí está. Bueno, son como las notas que seguramente se estarán hablando mucho el día de hoy. El concurso de México Canta, la visita de Junior H y Majo Aguilar a la mañanera. Y estas fotografías ahora que están circulando de uno de los hijos de AMLO en la tienda de Cartier, allá en Cancún.
1: O sea, de haber aplicado un... Ahorita no me pregunten nada de eso, ¿no? Porque vamos a ir con lo del concurso. Y aquí está, Junior H, apláudanle, por favor.
0: Sí. No sé, ya quiero escucharla más con atención al rato, a ver qué tal.
1: Eso es como cuando se la pasa un año diciendo eso es problema de la fiscalía. Y cuando va Ernestina Godoy, no le vayan a preguntar nada, por favor.
0: Oye.
1: Todas las broncas que le echó y ahora no quiere que le preguntemos nada.
0: Y es que hablando así de cómo desviar la atención y demás... No sé si viste también esta maromota de la semana pasada allá en Estados Unidos, donde el Pentágono desclasifica cientos de documentos inéditos sobre ovnis. Sí, fue así de, ok, ¿cómo hacemos para que se deje estar hablando de Irán y que se deje estar hablando también de los archivos ovnis, de Epstein? Muy bien, vamos a desclasificar los cientos de documentos que tenemos de archivos ovni. Y estaba leyendo esta nota que decía: el gobierno de Estados Unidos anunció la publicación de archivos inéditos sobre fenómenos anómalos no identificados, una decisión que involucra a organismos de inteligencia, agencias de seguridad y entidades científicas y que comenzó el 8 de mayo del 26. La directiva impulsada por el presidente Donald Trump permite el acceso público a documentos previamente clasificados, impactando tanto a la ciudadanía como a la comunidad investigadora, según comunicó el Departamento de Guerra en su portal oficial war.gov/UFO. La medida, definida como un esfuerzo histórico de transparencia, busca que la sociedad tenga acceso directo a material original y explícitamente invita a que el público pueda sacar sus propias conclusiones acerca de los fenómenos descritos. Pero ¿sabes qué había en eso de los archivos?
1: ¿Qué había?
0: ¿Te acuerdas cuando Jaime Maussan presentó supuestamente un cuerpo de un extraterrestre
1: hecho con
0: en
1: papel
0: el Congreso?
1: Maché, todo sí. Seco, ajá.
0: Güey, pues sale en los archivos desclasificados de Estados Unidos diciendo, no, pues eso sí es falso. O sea, se pendejaron a mi Jaime, o sea, no sean así.
1: Menos.
0: No sean así, él lleva investigando toda su vida el fenómeno ovni y ustedes desacreditándolo de esa manera. Pero es como de, qué bueno que lo dice el gobierno de Estados Unidos. Si no, no lo hubiéramos creído. Pensábamos que sí era un cuerpo extraterrestre ahí en el Congreso.
1: Exacto. Yo pensé que la dimensión desconocida, todo era real. Oye, a la par de esta nota...
0: ¿Se veía tan real?
1: A la par de esta nota, sin duda, esta queda bastante bien. Es de Donald Trump. Esta te la pasé en nuestro chat de Instagram.
0: A ver.
1: Y el posteo dice, Estados Unidos cada vez más parecido a The Voice temporada 5. Los líderes evangélicos vinculados al movimiento MAGA se reunieron en el club de golf de Donald, en el club de golf Trump National Doral en Florida para bendecir e inaugurar una enorme estatua recubierta de hojas de oro en honor al presidente Donald Trump, bautizada como Don Colossus. La escena entre culto político, espectáculo mediático y nacionalismo extremo parece sacada directamente del universo de The Voice. Te la mandé
0: allí. No es inteligencia artificial.
1: Te la mandé allí en nuestro chat y justo le están ahí como venerando a la estatua y le pusieron una banda presidencial y todo.
0: Es lo que estoy viendo.
1: Está increíble. No, mira, no sé si sea inteligencia artificial. Lo dudo porque esta cuenta suele ser muy cuidadosa con sus publicaciones.
0: Ajá.
1: Y sí, ahí estuvo, le hicieron su estatua a este carnal.
0: Sí, es lo que estoy viendo.
1: Está increíble, Coro.
0: Inaugurar una estatua dorada de Trump de 4%. No, sí. A ver, no había visto el video, güey.
1: No, pues ahí está esa onda. Y bueno, mira, esta notita, por ejemplo.
0: Pensaba que era inteligencia artificial.
1: Ya me fui justo aquí a corroborar. Dice así: la estatua de dorada de Trump de 4.5 metros de alto inaugurada en su club de golf. La estatua representa al presidente de pie y con el puño derecho en alto, pero similar a la que adoptó luego de un intento de asesinato en su acto de campaña en el 2024 en Pensilvania. Sí, cuando levantó la mano, ¿no? Y todavía dijo, ¡fa! Una cosa.
0: Así es.
1: Una cosa. Así, ahí está. Y fue la banda ahí a bendecir a la estatua, a tocarle el puño como la estatua de Capulina, que todos le pasan a tocar el puño para que les dé suerte.
0: Sí, sí,
1: más o menos.
0: Mira, nos ponían, saca a los brownies espaciales.
1: Para la nota de los UFOs, justo.
0: Sin gerencia, ¿es cierto que el Samtastic estará de 9 a 11? No, no está el Sam.
1: Nah, pues con problemas.
0: Viene de nuevo programa de viejo. Qué salvaje, doña Orzo. Pero viene de nuevo programa de Rulo. Así que espérenlo, por favor.
1: Sí, aplicamos.
0: No, la próxima semana. Pero viene nuevo programa de Rulo.
1: Oye, ¿nos va a dar tiempo de despedir con una de Tool? Basado en
0: seguro,
1: el cumpleaños.
0: Seguro, sí nos da tiempo, dueño.
1: ¿De Danielito?
0: Sí, sí, sí. Una de la mega muerte para cerrar el corno alzado.
1: También podría ser, sí.
0: Dicen, ese audio debería decir el América y el Toluca, los dos. ¿Qué audio? ¿Se refieren a este?
2: Se les informa que el América chingó a su madre. 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
0: Listo, doña Verso. Oye, a ver, me estaban poniendo también por acá, me están reclamando. Es nuestro hater número uno, Mediometro. ¿Te acuerdas de Mediometro, doña Verso? Pone, amigo, tengo casi 41 años, ¿sabes cuánto me importa lo que digan de mí? Y pone, ja, ja, ja, ja, ja, ¿qué decías, pinche incongruente? Me pone así y me pone el screenshot de que lo tengo bloqueado. Pues claramente voy a bloquear a gente así.
1: Pues sí.
0: O sea, es como de, ah, mira, amigo, por supuesto, me puedes insultar y quiero leerlo.
1: Además, claro. Pues sí.
0: Pero ese Mediometro un día, sí nos va a violentar, ¿eh, mi dueño? Cuando nos encuentre, sí nos va a violentar.
1: Bueno, si le sigues diciendo así, peor tantito, otro poquito. Pero bueno.
0: Así nos llevamos, ¿no?
1: Yo eso veo, eso.
0: Así
1: veo.
0: Nos llevamos. Una cosa es que me importa lo que me digan y otra cosa es que quiera leerlo.
1: Además, sí. Sí, sí, bien, bien dicho.
0: ¿Tú sabes qué? Se bloquea y listo. Así de fácil, ¿no?
1: Pues sí, tal cual.
0: Mira, nos ponían, no sé qué, pero mañana un corno alienígena, gerente corno.
1: Oye, sí.
0: Podría ser, ponen a Mikel Arriola, pero ¿por qué ponen a Mikel Arriola con frente sudada? Son, no sean así.
1: ¿Por qué son así?
0: ¿Tú te quieres despedir con la mejor banda del mundo?
1: Dale, sí, para festejar.
0: ¿Cuántos años cumplió Danny Carey?
1: Cumple 61 años. 65, perdón.
0: 65 años y está en
1: Daniel
0: las mejores condiciones.
1: Edwin Carey, es un músico estadounidense.

0: O sea, es pura cábula, pues.
1: Qué bueno que pasó tu equipo y
0: o sea, no
1: y,
0: se lo tome personal, por favor.
1: Sí, exactamente. Eso quise decir. Y disfruta mientras sigan en la liguilla.
0: Ok. Sí, andas muy mamón, ¿no? Pero pues es que sí.
1: No,
0: este,
1: para nada, al contrario, qué bueno.
0: Nadie sabe qué es lo que estará pasando, ¿no?
1: Sabe qué pasa en los siguientes juegos.
0: Creo que esos cuatro, ¿quién dices que queda campeón?
1: Está.
0: ¿Estás a poner mamón?
1: Pues, de hecho, uno de los juegos es en tu cumpleaños. O sea, puede ser 13 o 14.
0: Muy bien.
1: Hay que ver qué. ¿Qué pasa? Yo digo que... A mí me gustaría que fuera el Pachuca, el campeón.
0: Sí, güey, dijo nadie nunca, ni los fanáticos del Pachuca dicen eso. Güey, nadie le va al Pachuca, doña Universo. Deja de ser así, por favor. Nadie.
1: Ahorita todos ahí en Pachuca diciendo que jugó el Pachuca.
0: Chivas todavía.
1: No ven un juego desde que estaba Miguel Calero, imagínate.
0: Exacto. Me dijeras Chivas todavía, o Cruz Azul, ya sabes, que tienen un fanatismo ahí de, importante. Dices, bueno, Pumas, así por tu amigo, yo qué sé.
1: No, o sea, me gusta.
0: Yo decía, oye, güey, ¿sabes qué? El Toluca estaría chido por el dueño del universo, pero dices el Pachuca, güey, nadie le va al Pachuca.
1: A mí no me gusta esta onda de que digan los cuatro grandes. Yo siempre les he dicho, apoyo la teoría de que son los cuatro más populares, y me gusta esta historia de que el equipo de este, no quiero decir pequeño, ¿no? De que el equipo de abajo, ¿no? El equipo menos popular, quiero decir, sea el que escale y quede campeón, estaría bonito.
0: Así es, pero bueno, nos despedimos, gracias a todas las personas que estuvieron escuchando este programa. Nos vamos con Tool, ¿no, dueño?
1: Dale,
0: Verso.
1: Sí, dale.
0: Feliz cumpleaños, Danny Carey. Bestia mitológica, te amamos. Eres toda una fuente de inspiración. Excelente lunes a todos. Gracias, mi dueño.
1: Gracias, Colo.
0: Adiós.

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3: Bienvenidos a este programa. Yo soy Sucio. Voy a estar con ustedes una hora. Ay, disfruten este programa. Empezamos con Michael Jackson y esto que se llama Human Nature.

Miguel Bosé. Se llama Aires Soy. Comuníquense conmigo a través del Twitter o del Instagram, SusyOWSYOH, o por telepatía

Ay, soy de Miguel Bosé, el tío Inge. ¿Quieres escuchar Father Figure de George Michael? Pues ándale. Saludos a Fabián Jiménez, el Arthur, Ru, el Punky, Chavo Rocker, Alonso H, Alma, la Donita Pedera.

George Michael Fairfield para el tío Inge. La siguiente es de Luisa Almaguer y se llama Away.

0: Luisa Almaguer se llama Way. La siguiente, Bitches, Coco and Claire Claire.
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Es de No Doubt, Simple Kind of Life. La siguiente es para Jesse James, es de Balgur y se llama Máscara de Niña.

The Miracle Jones Experience. Se llama Pirata. La siguiente, un tributo a Violeta Parra, que he sacado con Quererte, Guadalupe Plata.

que es Sacado con Quererte de Guadalupe Plata. La siguiente es para El Jeremías. Se llama Primary. Es de Cure. Y suena en Convoy.

Primarine es de The Cure. Vamos a escuchar algo de Björk. Fue vista siendo DJ en la Bienal de Venecia, disfrazada como, bueno, no disfrazada, vestida con un sombrero tipo My Melody.

Citizen 2, muchas gracias por escuchar este programa. Como siempre, un placer estar con ustedes. Quédense, es Blue Monday, New Order. Gracias a Irto, bye.

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1: Esta maravilla es el segundo track de Introducing de DJ Shadow, un gran disco de 1996. Se llama Building Steam with a Grain of Salt. Uf, qué barbaridad. Y bueno, pues obviamente este año cumple 30 años. Es el 30 aniversario del Introducing de DJ Shadow y, según nos informan, habrá una gira. No sabemos si esa gira se extienda por distintas regiones, al menos en los Estados Unidos, en Norteamérica. Eso debería de incluirnos, ¿no? Que sirva de algo el TLC y el T-MEC y todos esos acuerdos para que se incluya a México en esa gira por Norteamérica, pero generalmente se refieren únicamente a Estados Unidos y Canadá. Una gira que empieza en San Diego para celebrar el 30 aniversario de Introducing de DJ Shadow, Petey Fucking C. ¡Qué manera de abrir esta emisión del lunes 11 de mayo del año 2026! Yo sé que andas un poco darks, porque por cierto, algunos tracks de este disco musicalizan un documental extraordinario filmado en cine en blanco y negro llamado Dark Days, sobre indigentes, un retrato sobre distintos indigentes y comunidades de indigentes en Estados Unidos. Empezaste oscuro por el clima, supongo.
2: El clima afectó totalmente, pero en general el disco se me hace una obra de arte.
1: ¿Qué inspiración traes el día de hoy? Pablo Duarte, ¿qué piensas de este episodio tan inspirado que está experimentando PDC el día de hoy?
3: No, se le ve inspirado, se comparte su inspiración, se agradece que la comparta con nosotros, porque sí, qué bien empezar así este lunes, empezar así la semana, ¿no?
1: Pablo Duarte, qué bien me caes, cara.
3: Tú también, Olayo, y tú también, PDC, y ustedes también, sí.
1: Pero, ¿qué bien cae, ¿no, Pablo Duarte, PDC?
2: Sí.
1: Qué bárbaro.
2: Un tipazo.
1: ¿A alguien le amable. Caerás mal?
3: Sí, uy, seguro.
1: ¿A quién? ¿Puedes mencionar su nombre, por favor, para que vayamos a acribillarlo, a lincharlo en este momento?
3: No, seguro. O sea, si hay una verdad en esta vida es que uno no es monedita de oro nunca, ¿no?
1: Salvo Pablo Duarte.
3: No.
1: O sea, hay excepciones a la regla, no, también.
3: Hombre. No, ¿sí ni no? Monedita de oro, sí. Uno no es...
1: Bueno, pero una monedita, a lo mejor no de oro, pero sí de plata.
3: Una monedita de cobrecito brillante.
2: Yo sí creo que si buscas en el diccionario, buscas monedita de oro, te sale una cara.
3: Mi
2: cara
3: carita. De perfil como en las moneditas.
1: Y por supuesto, Trump va a querer sustituirla por la de él mismo.
3: Por supuesto. ¿No?
1: En todos los diccionarios, en todos los idiomas.
3: El premio monedita de oro se lo merece él, claramente. Él dormidito en la Casa Blanca, sí, dormidito en su sillón.
1: Pero bueno, aprovechando que estamos platicando con Pablo Duarte y elogiándolo como siempre.
3: Oh, ¡qué horror, pobre!
1: Expresando la devoción que le tenemos. Sean todos ustedes bienvenidos al episodio número...
3: 61.
1: Hemos llegado al episodio número 461 de Convoy FM, Convoy en Chilango. ¿Cómo es que esto ha ocurrido? No lo sé. Es el milagro. Bueno, tenemos a alguien que quizá muy secretamente está haciendo milagros. No voy a decir su nombre, solamente voy a decir con qué letra empieza, y empieza con P.
3: PDC, yeah.
1: No, su segundo apellido empieza con S.
3: PD.
1: S de señor.
2: De señor.
3: De señorón.
1: S de señorial. Pero bueno, la pregunta que nos hacemos muchos señores es... ¿qué va a pasar con las vacaciones de verano de nuestros hijos?
3: ¡Ole!
1: Nadie entiende. Yo sé que esto únicamente le importa al 33.3% de este programa, pero ¿qué va a pasar? Bueno, depende, porque quizá a ustedes les preocupa el tráfico y dicen, ¡ah!
3: Claro.
1: Un mes más de aligerar el tráfico de la Ciudad de México. Bienvenido, deben pensar ustedes.
2: Yes. Yo pienso eso. Yo me uno.
1: ¿Piensas
2: me
1: eso?
2: Uno a su búsqueda.
3: Sí, sí.
1: Obviamente. Pero todavía no hay una resolución. Todavía no hay una decisión definitiva. La presidenta Sheinbaum dijo en la mañana que... Por cierto, es qué raro es decir la presidenta Sheinbaum, ya como si nada, ¿no?
3: Sí,
1: así la, bueno, o sea, la presidenta. Uh-huh. Suena como a una sátira política que se hizo en los 80 de algo imposible, ¿no? Impensable.
3: Y además, pero bueno, nos marcó muchísimo los anuncios de la señora presidenta. con... ¿Cómo se llamaba ese? Programa?
1: Era una obra de teatro, ajá, ¿no? Una sátira, exacto, política, sí, sí,
3: que
1: sí.
3: Que estuvo como 15 años en cartelera y mucho...
1: Como 11 y 12.
3: Sí, sí, sí, sí.
1: Con Roberto Gómez Bolaños. Y el juego que todos jugamos de Jodorowsky.
3: Claro. La señora presidenta con Gonzalo Vega, se llamaba el tipo. Claro.
1: Señora... Ah, claro, se disfrazaba. Era sí, como un tutsi.
3: Ajá, exacto, exacto.
1: Era como tutsi. Era nuestro tutsi. Bueno, el punto es que la presidenta Sheinbaum dijo que todos los secretarios de Estado estaban de acuerdo, que había sido un voto unánime, que no había sido una decisión unilateral del secretario de Estado, digamos, federal, o sea, de Delgado, ¿no? Uh-huh. Que, por cierto, nosotros no nos metemos en esas grillas y lo evitamos. ¿Qué personaje tan patético es ese señor?
3: Sí, caray.
1: ¡Qué cosa! No puede ser que ese sea el secretario de Educación Pública. Pero bueno, el punto es que no fue una decisión unilateral, según nos dicen, que fue un un acuerdo nacional entre uh-huh. todos los secretarios de los distintos estados, pero que no habían considerado otras voces, como por ejemplo, las de los maestros y las de los padres de los alumnos. Y las de los alumnos no cuentan porque muchos son adolescentes que solamente quieren ver el mundo arder.
3: Claro.
1: Como yo lo fui. Y por supuesto que yo hubiera querido vacaciones y que nunca acabaran. Y nunca regresar a la maldita escuela. Y bueno, de hecho, eso pasó. Pero el punto es que tienen que decidir ya algo, ¿no? Para que nos organicemos acá, los papás.
3: Sí, un poco. Y ponerse de acuerdo y cuánto tiempo. No. Y además las razones todas son raras. Todo está como inconcluso, es como una obra negra, una decisión en obra negra, ¿no?
1: La directora de la escuela de mi hija citó a todos los alumnos, incluidos los de preescolar, tengo entendido.
3: ¡Órale!
1: Y niñitos.
3: Voto parejo. Todo. Democracia voto representativa.
1: Exactamente. Todos se reunieron en la explanada de la escuela y la directora, digo, mi hija también tiende a dramatizar cinematográficamente sus recuerdos, ¿no? Y sus experiencias. Y dice que la maestra dijo, ¡eso no va a pasar aquí!
2: Se influencia. ¡Híjole!
3: Hizo un Gandalf, así, ¡no pasarán!
1: They're going rogue, ¿no? Es como,
3: ¡órale!
1: Rogue school. Y como que latió así a mi hija eso. O sea, en lugar de decir, ¡ah, qué más, un mes de vacaciones!
3: Claro.
1: Fue así de, refuse, resist.
3: Está muy chido que además la posición de vanguardia y de resistencia sea seguir tomando clases, ¿no?
1: Claro, eso no pasará aquí. Así, mark my words. ¿Ya sabes?
2: ¿Pero fue una elección comprada? ¿Es lo que estás diciéndole yo?
1: No, eso, sí. ¿Por qué? ¿En qué momento lo interpretas así? Pues... No, yo estoy describiendo lo que pasó en la escuela de mi hija. Ajá. Lo que pasa es que es Montessori.
2: Ah, ok.
1: Y ya sabes que Montessori... Están en su pedo, ¿no?
2: Sí.
1: Y por ejemplo, los alumnos de lo que sería el equivalente de sexto de primaria tienen que graduarse, tienen que salir de la escuela graduados. Uh-huh. O sea, al parecer es muy simbólico y muy importante en todos los niveles, incluido el psicológico, que salgan de la escuela, que salgan de vacaciones ya graduados. Uh-huh. No así, ¿cuándo van a acabar? Si necesitan presentar sus exámenes finales y ¿cómo apresuras eso, no? Porque además tienen como un viaje final celebratorio. Todo un tema ahí, ¿no?
3: Sí, porque además no es una semana, son como 40 días, ¿no? Es un rato.
2: Sí, sí, sí, sí.
3: Es el tiempo que estuvo mi primo Jesús en el desierto, ¿no? O sea, 40 sí. días ahí vagando.
1: Me encanta que ya se refiere él como su primo.
3: Mi primo.
1: No, mi primo se fue al desierto, sí. Yo también me lancé, pero no 40
3: pero
1: días.
3: No, 40 no aguanta.
1: Es una cuarentena.
3: Sí, sí.
1: 40 días. Es que es muchísimo. Si a mí me hubieran dado un mes más de vacaciones. ¡Pots!
3: Sí, no.
1: La mejor noticia de mi vida.
3: Qué gustazo.
2: Sí, claro.
3: No, sí. Pero está rarísimo. Rarísimo que todo está como medio decidido, pero no es una ocurrencia, pero todavía no está del todo claro, pero ya falta bien poquito además para que se cumpla, para que llegue el 5.
2: La profecía.
1: Además, o sea,
3: sí.
1: El 5 ya. En fin, bueno, por aquí Laura Santillán nos escribe en el hashtag Convoy en Chilango. Ya saben que pueden contactarnos, pueden proporcionarnos retroalimentación a través del hashtag Convoy en Chilango. Esto en X, en la red social previamente conocida como Twitter. Dice, hola trío, los saludo en este lunes nublado que amenaza con aguacero. Es obviamente en la Ciudad de México, información que únicamente es útil para aquellos que coinciden con esas coordenadas, con esa geografía, por lo que saludamos a las personas que nos escuchan desde distintos puntos del mundo que quizá no tienen ese clima. Así que buenas noches, buenos días, buenas madrugadas. También saludamos a quienes nos escuchan en formato de podcast en Convoy. Quizá hoy en la noche o mañana temprano, 12 de mayo. Buenos días. O quizá alguien nos esté escuchando en la madrugada en podcast en México. No sabemos. A la hora que nos escuchen, los saludamos. Dice Laura, y sí, Pablo, el otro Duarte, Pablo Duarte, el mejor de nosotros, es una persona muy, muy amable. Imposible que caiga.
3: ¿Quién sabe? ¿Quién sabe?
1: Habría que preguntarle ahí a alguna ex.
3: También, mira, por ejemplo.
1: A sus exes.
3: Sí, sí.
1: Y todas, no, la verdad, siempre fue muy lindo.
3: Y a mis ex amigos de la prepa, por ejemplo.
1: No, esos güeyes seguro ya dicen, chale, la verdad era bien buen pedo. No. Yo estoy seguro. ¿Verdad?
2: Sí, les enseñaste lo que se siente el arrepentimiento. Probablemente.
3: ¿Quién sabe? Porque abandoné la nueva queretanidad, entonces ahí yo creo que puede haber algo de resentimiento.
2: Tu hueco fue la mejor enseñanza, Pablo.
1: ¿Quién sabe dónde vive Yosif Chávez?
3: Ajá.
1: Pero dice que está aguantando, dice 47 centígrados hoy.
3: ¡Órale!
1: ¡Órale! ¿Dónde será eso? Dice, comenzando con toda la semana, esperando no morir en el intento. Uf, bueno, ¿qué más? Por aquí Dee dice, hola, hola, yo, hola, Pablo y PDC. Saludos. ¿Podrían decirle a Betsa que la amo? Ya, mira, ya estamos en Friends Connection. Por Chilango Radio 105.3. Dice, ella está en Guadalajara y los escucha y los admira como yo también. Pongan Take It There, The Massive Attack, al mood. Atentamente, Daniel, que la ama. Que Daniel ama a Betsa.
3: Mira.
1: Órale. La amo, dice. Y la amo, cabrón.
3: Lo que le da mucha seriedad a ese mensaje es que puso ATTE Daniel. Ese atentamente, así esa abreviatura, va en serio, ese amor, la verdad.
1: Cornelio Recorcholis dice, ya, Olayo, regrésanos poderoso. Ya dinos en dónde será la marcha para reclamar. Yo sí fui a la marcha pro radioactivo. Antes mi app estaba llena de recalentados, ahora es parrilla. Se ve extraordinariamente vacía. Ahora esa parrilla, más bien le faltó una A. Ahora esa parrilla se ve extraordinariamente vacía. Está bien, tienes que liberar ahí el espacio, dejar que se oree para lo que viene, para lo que viene. No viene una estación de noticias como pasó con el caso de Radioactivo. O sea, Radioactivo, cerraron Radioactivo 98.5 y al mes lanzaron una estación llamada Reporte, que era una estación de noticias con periodistas muy legítimos, con increíble credibilidad, como por ejemplo, ¿cómo se llama el que se parece a Maduro? Se me olvidó su nombre ahorita.
3: Javier Alatorre.
1: Javier Alatorre,
3: claro.
1: ¡Javier Alatorre! ¿Qué les parece?
3: Claro. No, pues
1: imagínense aquí el nivel de periodismo radiofónico que se manejaba en esa estación.
2: Supremo.
1: En ese instrumento político.
2: No, sí.
1: Radiofónico.
3: Reporte.
1: Luego, en mi espacio, o sea, en la tarde, pusieron a un tipo que tenía un programa, cuyo nombre no recuerdo. Creo que se llamaba Quien Corresponda, donde salía un tipo que siempre golpeaba el escritorio y decía, ¡no, claro, se deje!
3: Sí, Garralda. Garralda.
1: Garralda. Ese güey estaba en la tarde. Luego también contrataron a Adela Micha. Imagínate, o sea, el incremento de presupuesto que fue eso, comparado con los sueldos hiper ultra miserables que ganábamos ahí en Radioactivo.
3: ¡Órale! No, sí. Soltaron ahí todo el varo.
1: Créeme que en lugar de poderoso, no sabemos exactamente qué va a pasar ahí. Bueno, sí sabemos, pero no podemos comunicarlo todavía. No va a pasar eso.
3: No, entonces sí. Seguro que no viene Garralda para acá, segurísimo.
1: No.
3: Oh.
1: Es seguro, ni a la Torre, ni a Adela Micha,
3: bueno, ni
1: Claudia Rojas, digo, perdón, Paola Rojas.
3: Bueno. Ni... Que se disipen los rumores, entonces. No viene a la Torre.
1: No. No viene. ¿Quién más? Es que ya no me sé los nuevos. No, bueno, no viene Denise Merker, no viene Denise Dresser.
2: Dóriga.
1: No viene López Dóriga.
3: El joven
1: no
3: viene, Dóriga.
1: No viene Loret, ni nada de esos güeyes. El tuitero, antes conocido como Convoy To, dice, enfócate en tu propio instrumento, Pirisi.
2: Eso fue de la semana pasada. No lo entendí en el momento y sigo sin entenderlo ahorita.
1: Osvaldo Velázquez dice, no tengo en qué exes. ¿Mm? ¿Mm? Lo que sí seguramente tiene el Evangelio según nombre de la exnovia. El Evangelio según Ana Pau. No, no es cierto. El Evangelio según Jimena. Jime.
3: Según Jime, claro.
1: Jime, oye.
3: Según Maffer.
1: El Evangelio según Chris.
2: Ana Sof.
3: Ana Sof.
1: Bueno, Jazz por aquí dice, voy a Megadeth, pero no conozco tanto, ilumínenme. Claro, porque se despiden, ¿no? Pero va a haber más shows, tengo entendido que amenazaron con regresar en 2027 para que no nos preocupemos tanto. Mm. No conoce tanto. Bueno, pues yo te recomiendo que escuches, la verdad, dos discos. Rust in Peace y Countdown to Extinction. Esos son los dos grandes discos. El guitarrista líder, digamos, el lead guitar de esos dos discos ya no está con la banda, que es Marty Friedman. Nick Menza, el baterista de esos dos discos, también ya falleció, ya no está con la banda. Pero los músicos que acompañan a Dave Mustaine son muy buenos, y además el baterista que trae ahora, además de ser muy bueno, me cae muy bien. Olvidé su nombre en este momento, pero es buen tipo. ¿Apareció Ruidín, acaso?
2: Creo que hizo una ligera aparición.
3: ¿Sí? ¿Será fan de Megadeth o qué?
2: No tengo idea.
1: Ahora sí, no sé por qué chingados. Ya arreglamos todo, revisamos todo.
2: Hijo de su madre.
3: Maldito Ruidín.
1: ¿No será la energía que emana Palo Duarte, que es tan abrumadora?
3: Ya ves, no es tan buena, ya ves. Ahí está.
2: No, pues es que somos mortales, Pablo.
3: Ruidín es la manifestación de la maldad.
1: Preguntan que si el nuevo poderoso se va a llamar Todopoderoso y va a ser con el Masme.
2: El Masme.
1: Bueno, ¿qué más dicen? Rod el Magio dice, saludos al trío superpoderoso. Oh, qué la chingada.
3: Oh.
1: Rífense con algo de Megadeth para superar el FOMO que me está dando no poder ir a verlos. Además que se necesitan unos riffs para este día nublado en el que el trabajo está flojo. Saludos desde Atizapunk. Atizapunk nublado está bueno, ¿no?
3: Sí.
1: Está apocalíptico.
3: Órale, pero yo pensaré que cuando hay lluvia o cuando amenaza lluvia hay más chamba en el auto. Mira, qué curioso.
2: No hay nada de tráfico. Nada.
3: Ah, mira.
1: Por aquí, Gabs, que vive en Sherman Oaks, en Los Ángeles, dice que sus mañanas en Sherman Oaks ya no son las mismas. Qué extraña, poderoso. Claro, era su vínculo con México, ¿no? Pero no te preocupes. Ustedes sean un poco pacientes, unos cuantos días así para... Oh, insisto, que se ore el espacio, estamos remodelando. A veces hay que remodelar, o sea.
2: A veces hay que orear.
1: Hay que orear, si no se concentra ahí todo el aire ahí. No. Empieza a oler a humedad.
3: Claro, y hay que estar dispuesto.
1: Hay que ventilar.
3: Sí, porque si no...
1: hay que ventilar. Soy la Lechuga dice, ¿por qué no avisaron que estaremos sin programa de 9 a 11? Es temporal.
3: Pero ¿y cómo se avisó claramente? ¿No?
1: Durante 3 horas.
3: Sí.
1: Pero bueno, Ricardo dice, ya en modo Friends Connection con todo, va un te amo para Andrea. Te ando escuchando también desde Tecamachalco, Puebla. Y en Andrea, es buen nombre Andrea, ¿no? También.
2: Sí.
1: Lo ponemos allá a la lista de las exes de Pablo.
3: Las exes, claro, Andrea.
1: Tuvo, como 4 o 5 Ales, ¿no?
3: Ale
1: Méndez, Ale Jordano, Ale Sánchez, Ale Andonegui. Estoy mencionando nombres de compañeras mías de la escuela, además.
3: Mira.
1: Ale Jordano, Ale Andonegui, Ale Sánchez, Ale Méndez. Todas las Ales.
3: También, en mi salón también había como 7 Ales también, sí.
1: Claro. Alejandra y Alejandro.
3: Uf.
1: Vaya que era un hombre muy importante de nuestra generación. Ahora hay muchas Natalias. ¿Se han fijado?
2: Sí. También les tocó mucho a ustedes también los Rodrigos, ¿no? Y a mí también un poquillo.
1: Y ni se diga Diego.
2: Diego. Uy, Diego era el famoso.
1: Todos se llamaban Diego.
3: Sí.
1: Bueno, de ahí parte este chiste que en el que llevamos trabajando mucho tiempo, idea del chat, de la iglesia de la diegología.
3: Sí.
1: De todos los Diegos que están interconectados, de alguna manera. Y todo empieza con Juan Diego, por supuesto.
3: Juan Diego.
1: Y Argentina dice que todo empieza con Diego Armando Maradona. Entonces hay ahí un conflicto entre cuál es el Diego originario.
3: Entre
1: el Diego
3: deidades.
1: Entonces, esos fueron los dos primeros Diegos
4: que, digamos, trasladaron su poder a otros Diegos. O sea, no es casualidad que tengamos a Diego Luna y Diego Boneta, por ejemplo.
2: Exacto.
4: Es ese. Y tenemos a Diego Rabasa.
3: También, por supuesto.
4: Y tenemos... Hay muchos Diegos por ahí.
3: Sí.
4: Fíjense, pongan atención. Diego Calva, por ejemplo. A ver, o sea, imagínense que Damien Chazelle hizo un casting de 200 actores para encontrar al actor principal que protagonizaría su película coestelarizada por Margot Robbie y Brad Pitt. O sea, ¿y qué? No, no fue un Pablo, perdón. No, no fue un Felipe.
2: Nope.
4: No fue un Juan, no fue un Pedro, fue un Diego. Diego Calva.
3: Ahí está.
4: Ahí está, cabrón. Y ahora tiene, porque pueden decir, bueno, pero no le fue muy bien a Babylon, que es esa película de Damien Chazelle, ¿no? Uh-huh. No, no le fue muy bien, fue un one hit wonder. Ah, ¿sí? ¿Y por qué creen que actúa en dos películas en selección oficial actualmente en Cannes este año? Dos.
2: Explíquenlo.
4: Porque se llama Diego. No por su talento, no por su... Es porque se llama Diego.
3: Diego.
4: You understand this, motherfucker?
2: Nombre.
4: Así funciona la iglesia de la diegología. Are you with me?
2: Nombre es destino, ¿verdad?
4: Nombre es destino, sobre todo cuando estás tu nombre vinculado con Diego Armando Maradona y o Juan Diego. Ni más ni menos, Juan Diego.
3: Dos entes es poderosísimas.
4: Es gente muy poderosa, sí, hablando de poderosos. Misa Geek dice, ¿es déjà vu o en alguna ocasión estuviste conduciendo en Reactor 105? Bueno, si me están preguntando eso a mí, sí, un par de veces hice un programa especial de Metallica cuando vinieron al Palacio de los Deportes a su residencia de 8 shows, a los ensayos para la película, que ya siempre se me olvida si fue 2012 o 2013, pero esa vez, por ejemplo, y creo que otra vez hice algo también, pero nada más. Dioxito dice, se fue poderoso y va a entrar Quasar. Pongan Mahoma es Jesus. Una vez, PDC, por favor, una vez. No, no creo. Dicen que vuelva primero Noticias con Loret. Sin Loret ya no es lo mismo. ¿Qué más? Señor Arco, dicen, ayer me la pasé buscando el programa número uno de Poderoso en la app, pero no lo encontré. Release Poderoso 1, por favor. Señor Arco... No, no, no, ya sé lo que está pensando PDC, que ese programa. De hecho, fue la primera transmisión de Convoy en vivo en la historia de la señal en vivo de Convoy. Y eso existe. Lo que pasa es que no lo tenemos en un disco duro o en discos duros, porque el disco duro que guardaba todo ese material se averió, digamos. Pero en un servidor de Amazon Web Services, en el norte de California, está todo ese archivo de la primera etapa, digamos, no solamente de ese primer día, de la primera etapa de Convoy en Vivo. Solamente que es mucho más complicado encontrar algo como tan específico, pero yo ya lo pedí. Ya lo pedí porque sí me da... Quiero tenerlo presente, accesible, ¿no? Tener por lo menos todo ese primer día de transmisiones y el primer episodio de cada programa. Y además es fácil porque tenemos la fecha, que es el 4 de diciembre de 2017. O sea, no necesitamos a un científico de datos para, en teoría, para encontrar ese primer poderoso, pero si está ahí, es muy difícil que eso se haya borrado.
3: Se necesita un minero especializado en servidores. Y
4: exactamente.
3: Que baje en el elevador y vaya y busque así.
4: Pero bueno, vamos con más música. ¿Qué sigue, PDC?
2: ¿Seguimos con playlist o le hacemos su tributo a Megadeth? Tú dices...
4: Uy, no, pero es que tu playlist está muy bueno.
2: Está bueno, pero podemos sí. poner la segunda mitad, exacto, Tornado of Souls.
4: Exacto, porque estamos con... Pero la acabamos de poner, ¿no? Tornado of Souls.
2: Tornado of Souls.
4: Claro, no. Por el solo.
2: Ahorita checo.
4: Yo pondría, por aquello de... Alguna más mainstream, ¿no? Más pop. Pues ya, Symphony of Destruction, Symphony. Después, en la segunda hora.
2: Va.
4: Por lo pronto, Headache, 1965. Por favor.

0: 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Eso dice esta canción muy celebrada por Alejandro Pineda, por ejemplo, por Berio, dice Maestro PDC, qué joya, Inner Bloom, Rufus Du Sol. Todos muy emocionados. Está bien que PDC se lleve el crédito de todo.
1: Esta no me la puedo agenciar yo.
0: No, es que ¿saben qué es lo interesante? A mí me gusta obviamente que exista. A ver, honor a quien honor merece.
1: Claro,
0: el director
1: sí.
0: de programación de este programa es indiscutiblemente PDC. Pero algo que sí debo decir es que pesqué esta canción en mi gimnasio. Imagínate qué maravilla el playlist. Esto suena en mi gimnasio y no hay lo que... Pues el soundtrack horrible de todos los gimnasios.
1: Sí,
2: es horrible. Está mucho mejor.
0: Y no hablo de Escort's World, ¿eh?
2: Ah.
0: Ese es otro, el que voy de vez en cuando. No, este es otro. Es uno secreto.
1: Sí, ese sí es como tu joyita, ¿no?
0: No les voy a decir dónde está.
1: No.
0: Y no van a poder ir, además. Les va a quedar muy lejos.
2: Ándale.
0: Pero el punto es que llevo oyendo esta canción, no sé, he escuchado 120 veces y el otro día por fin dije, a ver, me vale madre, voy a interrumpir el ejercicio, la rutina, la serie, para sacar mi teléfono que está en mi mochila y shazamear esta canción, maldita sea.
2: A ver, ¿comprometiste tu desarrollo del tren superior e inferior con tal de shazamear?
0: Así es, se la mandé a PDC. Y para su aprobación, obviamente. Y me dijo, no, sí está. Primero me ignoró. Me dejó en visto, no me respondió. Y chale, igual sí está muy chafa, ¿no? Porque ha pasado, ¿eh? Créanme que ha pasado. Y esta vez me dijo, no, sí está fina, está fina. Dijo. Y ya hoy la puso. Gracias, Pirisi.
1: Claro que sí, tenía que sonar el día de hoy.
0: Bueno, por aquí ya nos compartieron una página de un diccionario donde está incluido el noun. ¿No? El sujeto, Pablo Duarte. El pináculo de la excelencia, el estándar de oro. Primera, el más destacado de un grupo. Referencia, el mejor de nosotros. Dos, monedita de oro. Persona o cosa de valor excepcional y de deseabilidad.
1: Me gusta eso.
0: Deseabilidad. Tres, deidad. Figura de veneración y adoración cultural. Cuatro, estadístico. El 33% del aclamado programa de radio Convoy en Chilango. Vámonos. 5. El titular y mente maestra detrás de Telegrafía sin hilos. Y el mejor de todos. No el mejor de nosotros, eso es otra cosa. El mejor de todas las... La mejor de todas las definiciones. ¿Sí o no, Pirisi?
1: Sí, totalmente.
0: El objeto de todo deseo.
1: El objeto de todo deseo.
0: Ese es.
2: ¿Qué está? No, bueno. Alucinación de la IA, claramente.
1: Me gusta que todo es virtud hasta el final. Al final ya es deseo y perdición.
0: Pasamos de la virtud a la lujuria, Pirisi.
2: Ya nos fuimos ahí.
1: Muy
2: al
1: rápido.
2: Barro, al lodo.
0: Pero bueno, parece ser que ya se aclaró qué va a pasar con las vacaciones escolares este año, las vacaciones de verano. Dice Mario Delgado que, pues, tras un acuerdo, no se modifica el calendario escolar.
2: Okay.
0: Esto fue comunicado por distintos medios desde hace media hora, desde hace 29 minutos. Llegó a Palacio Nacional a un encuentro con la presidenta Claudia Sheinbaum e integrantes de la sección 7 de la CNTE de Chiapas. Entonces así dice, queda sin cambios el calendario escolar. La CEP acordó mantener el calendario escolar como estaba previsto. Concluirá el 15 de julio. Hay encerrón en Palacio Nacional a donde llegó Mario Delgado. Y le dieron unos cinturonazos. No, no sabemos exactamente, pero... Pero miren, escuchen, porque al inicio del programa, pues tuve que ser un poco crítico, rompiendo nuestra regla de no enlodarnos con la grilla nacional, porque para eso hay 200 programas de radio en la frecuencia modulada y en la amplitud modulada, y muchos podcasts y videos de YouTube, etcétera, etcétera. Pero sí me sorprende que este señor sea el secretario de Educación Pública cuando ni siquiera puede leer su propio comunicado. Es su texto, Pablo.
2: Dios.
0: Es el de secretario, o sea, no es el de agricultura o el de no sé qué.
2: Ajá.
0: O el de economía, que quizás solo piensa en términos numéricos. Es el de educación. Que está así de, no, es que no sé qué. Mira, checa.
2: A ver.
0: Además, lo que dice, ¿eh?
3: Ser honestos. Tras la entrega de calificaciones, hay una inercia en las escuelas, en todo el sistema educativo. Después del 15 de junio, se cae en un periodo que en realidad se aprovecha para la descarga administrativa hasta mediados de julio. Se mantienen las aulas abiertas realmente sin un propósito pedagógico, solo por cumplir el conteo. Se desvirtúa la dignidad docente y se convierte la escuela en una estancia forzada. Ese tiempo muerto a veces es burocracia que roba espacio a la convivencia familiar y a la salud mental de nuestra niñez. La realidad es que México no sabe, la realidad es que México no cabe en un solo calendario. Un Sonora 45 grados, la Huasteca Potosina con calor y humedad, la Sierra de Oaxaca, la Chontalpa de Tabasco exige miradas distintas. La soberanía de los territorios es el corazón de nuestro modelo y el calendario debe honrar esa diversidad. Además, hay una realidad insoslayable. Al cerrar la escuela, la carga del cuidado recae mayoritariamente en las mujeres. El sistema económico actual es insensible, obliga a las familias a buscar dónde dejar a sus hijos para poder trabajar. Es injusto que las empresas pretendan que el aula resuelva su falta de flexibilidad laboral. La escuela es un territorio de aprendizaje, no un lugar de resguardo de niñas y niñas por conveniencia del mercado. Reconocemos esta deuda con las cuidadoras y cuidadores. Y sin duda, para el magisterio, el descanso es un derecho laboral y una necesidad pedagógica. La estabilidad emocional del docente es la base de la calidad educativa. Por ello, propongo que en este consejo abramos la discusión y discutamos de raíz el calendario escolar y que incorporen las visiones que en estos días ustedes han tenido con padres, madres de familia y distintos actores del sistema educativo.
2: ¡Órale!
0: Entonces, después del 15 de junio ya ni se enseña nada en las escuelas.
2: ¡Total!
0: ¿No?
2: ¿Ya para qué?
0: Del 15 de junio al 15 de julio, pues los papás usan la escuela de guardería.
2: Ya es una estancia forzada, además.
0: La escuela no es guardería. Bueno, es cierto que, bueno, muchas escuelas sí son como células de contención. Pero, de todos modos, es como...
2: No, en fin. Sí, y como si él, digamos... Todo bien, él siendo un padre de familia quejándose de esas cosas. Ya la cosa se complica cuando él es el titular de la SEP.
0: Es que no. No, pero es como... O sea, en fin. Jill dice, estoy trabajando, hice lo mismo. Dejé mi computadora para shazamear o como se escriba. La canción que ahora sé que se llama Inner Bloom. Yo anticipándome, ¿qué tal si no decían el nombre? Ok, casi siempre decimos el nombre. Cumplimos con nuestro deber como locutores de radio musical. Don Barredora dice, ya suban el programa completo del profe Fernández. ¿Quién es
1: ese? Alex Fernández.
0: ¿No está completo?
1: Pues, sí, no entiendo a qué se refiere.
0: Bueno, es que tengo entendido que en Chilango... Bueno, número uno, eso es Chilango. Habría que dirigirse a las autoridades de Chilango correspondientes, como Nat Hendro... Choc, etcétera.
2: A quienes les mandamos un saludo, por cierto.
0: Por supuesto. Pero es que ellos no pueden poner, por ejemplo, en su podcast de Spotify o de otras plataformas, las canciones por un tema de derechos. Pero en Convoy sí pueden. Entonces quizá no están mandando el podcast completo, el programa completo, sino que el archivo que nos envían esté editado como los que suben a otras plataformas. En el caso de Convoy, podrían subirlo completo, claro, las 3 horas, bueno, sin comerciales. Porfa.
1: No, o sea, les encargo, ¿no? Porfa.
2: Nada más de favorcito.
0: No soy nada fan cuando me dicen porfa.
1: ¿No?
0: No, lo malinterpreto. O sea, sé que yo estoy mal, ¿eh?
1: O sea, ¿piensas que te está siendo pasivo-agresivo?
0: Sí. Exactamente, Pirisi. Lo interpreto como un... Sí, como una actitud pasivo-agresiva, como un porfa, oh, fuck you.
2: El sí te encargo, porfa.
0: El porfa, ¿se me dicen por favor? Digo, ah, ok, entendido.
2: Aunque sea severo, pero dicho por favor, o sea, por favor completo, exacto, todo bien.
0: Exacto, porfa, siento que me estás como pendejeando un poco. No me pendejes tampoco.
2: Dímelo bien, porfa. Dime por favor.
0: ¿Pueden subirlo completo, porfa?
2: Uf.
0: ¡No digas porfa!
2: Ahora no, ¿sabes qué? Ahora no.
0: Ahora no, cabrón. Sí, sí lo siento pasivo-agresivo, Pirisí. Ahora, insisto, sé que estoy mal, ¿eh? Que quede
1: no,
0: claro.
1: No, sí.
0: Me pueden decir porfa todos lo que quieran, pero deben saber que en el fondo me da así como...
2: Y ya variantes más extremas como porfitas y todo eso, no, eso no, nada más porfa.
0: No, y ni se diga, ya lo he dicho y la gente lo... Ni se diga el zip, nop. Puta esa.
1: Pero a ver, ¿cuál, sí es de... ¿cuál prefieres, el nope. Zip o el chi?
0: Prefiero chi, ¿eh?
1: ¡Eso!
0: Me parece tetísimo, obviamente.
1: Ajá.
0: Me parece que te estás autoinfantilizando de una forma que me parece patética, pero...
1: ¡Ay, no!
0: Pero el nop, es como, ¿cómo que nop? Nop. O nope. Nope. Nope. Como que también... No me pendejes, cabrón. ¿Cómo que nope? ¿Cómo que nope? Sip. Prefiero sipi que sip. Sip. Sip.
2: Está fuerte que prefieras el chi al sip.
0: Prefiero el chi. A ver, no estoy diciendo que quiero que me digan chi.
2: Ah, yo ya estaba programando mis respuestas automáticas aquí en el WhatsApp.
0: Bueno, por aquí Noé Moctezuma dice: buen día, para no perder el mood en este episodio de Convoy FM, Convoy en Chilango, ¿podría sonar Last Forever de Bob Moses? Dice Alex, hay algo que dice Mario Delgado que es una neta incómoda. El último mes de clases es únicamente útil para aventar a los chamacos a la mayoría de las escuelas porque ya mandaron calificaciones finales a los registros oficiales de la SEP.
4: Sí, no, ya, yo me acuerdo que yo llegaba el último mes así, ya ibas nada más ahí, ya no imponías atención, ya. Yeah.
1: Muchas clases ya ni siquiera hacían nada los maestros.
0: Es cierto.
1: Solo que lo busqué el día bien su comunicado y ya.
0: No. Y también, a ver, Mario Delgado, haz algo para que eso no pase.
2: Exacto. O sea, todo bien que nosotros nos quejemos, a ti te toca que no sea así.
0: A ti y a tu gente y a tu staff. Y a todos. A tu band, you people. Tu banda, cabrón.
2: Claro.
0: Habla con tu gente.
2: Claro.
0: Diles que se apliquen y que hagan de entrada que pues la impartición de los cursos sea más interesante, ¿no? Utilicen nuevos métodos para que los niños no se estén durmiendo como yo cuando tenía 16 años, cabrón. Dan dice, pero dijo Mario Delgado que siempre no, que se mantiene el calendario oficial. Así que a darle. Sí, es justo lo que dijimos antes de compartir.